0: reunió tanto a estudiantes universitarios como alumnos del Centro de Atención Infantil José María Pino Suárez y plantel 50 del Colegio de Bachilleres de Tabasco.
1: Ninguna otra división académica, ni particular, ni pública, lleva a cabo este tipo de actividades en donde ponemos al servicio de niños de kinder, primaria, secundaria, prepa, lo que el expertise de los investigadores que se han ido a formar en muchas partes del mundo y que tienen laboratorios con investigaciones muy sofisticadas en cuanto al medio ambiente, ponen a disposición y que les he pedido diseñar un taller de 45 minutos en donde la característica es que se vale tocar. Se vale agarrar, hay muchos niños que están aquí, al rato podrán agarrar un cocodrilito vivo, podrán jugar con una tortuga, obviamente sin dañar el organismo. Y creemos que esta actividad es muy importante en la formación de las futuras generaciones a quienes queremos dejar un mundo mejor y del cual estoy seguro usted comparte esta mentalidad.
0: A lo largo de la jornada se realizaron exposiciones de colecciones científicas, talleres interactivos, muestras de prototipos tecnológicos y proyectos de emprendimiento sustentable. Con imágenes de Alixel Guerra, información de Alejandro López, para Radio y TV, UJAT Noticias.
2: Y en este mismo tema, ReciclaFest busca impulsar la cultura del reciclaje y el aprovechamiento de residuos en Tabasco.
0: De fomentar la conciencia ambiental y promover el desarrollo de materiales reciclables, la Secretaría de Medio Ambiente y Desarrollo Sustentable llevará a cabo el ReciclaFest, una jornada estatal de acopio de residuos que se realizará del 13 al 19 de junio en el estacionamiento de Plaza de Toros de Villahermosa. El subsecretario de Medio Ambiente y Recursos Naturales del Gobierno del Estado de Tabasco, Luis Giovanni Santos González, informó que durante esta campaña se recibirán diversos materiales sustentables de reciclaje, entre ellos tapitas de plástico, papel, cartón, bolsas plásticas, aluminio, aparatos electrónicos, electrodomésticos y aceite vegetal usado. Santos González explicó que una de las principales metas de la campaña es sensibilizar a la ciudadanía sobre la importancia de una segunda vida útil a los residuos, evitando que terminen en los rellenos sanitarios y promoviendo su reincorporación a procesos productivos mediante el reciclaje.
3: A la población de que hay residuos que tienen una segunda oportunidad para volver a ser utilizados. Estos residuos que estamos recibiendo pueden ser transformados y aprovechados si llegan a las manos adecuadas, a las empresas especializadas en el manejo de este tipo de residuos, que los pueden reciclar y los podamos nosotros reutilizar. Estos residuos, si acabaran en los basureros, pues son recursos que se estarían desperdiciando. Y entonces, al fomentar su uso de nueva cuenta, pues estamos aprovechando recursos que de otra manera se perderían.
0: El funcionario destacó que los municipios del estado participarán como aliados estratégicos en la recolección y traslado de los materiales, fortaleciendo así el alcance de la campaña y facilitando la participación ciudadana. Asimismo, subrayó que este tipo de acciones representan una herramienta fundamental para construir una sociedad más responsable con el medio ambiente, al incentivar hábitos de consumo y disposición de residuos más sustentables. Una vez concluida la jornada de acopio, los materiales recolectados serán entregados a las empresas especializadas en el manejo y transformación de residuos, las cuales se encargarán de transportarlos y darles el tratamiento adecuado para su reciclaje y aprovechamiento. Con información de Alejandro López, para Radio y TV, UJAT Noticias.
2: En más información, Neil Morales gana el primer lugar en concurso nacional de fotografía de Femex Palma.
4: El talento y la visión ambiental del tabasqueño Nil Evet Melet Morales Rodríguez fueron reconocidos a nivel nacional al obtener el primer lugar en la tercera edición del concurso de fotografía Historias de Nuestra Palma, organizada por la Federación Mexicana de Palma de Aceite durante el tercer Congreso Palmero Mexicano. El biólogo, investigador y fotógrafo ambiental de la Universidad Juárez Autónoma de Tabasco conquistó al jurado con la serie fotográfica titulada Una pequeña acción, una gran huella, una propuesta que logró transmitir mediante imágenes la importancia y el entorno de la actividad palmera en México. La evaluación contempló aspectos como la calidad técnica, la composición, el impacto visual y la capacidad narrativa de las fotografías. La obra ganadora destacó por construir una historia coherente y significativa, además de reflejar de manera auténtica la realidad del sector de la palma de aceite.
5: En las expediciones que he hecho como biólogo, por ahí conocí algunos cultivos hacia Teapa, Tacotalpa, Tenosique principalmente, que es de donde sale esta foto premiada. Y lo que quise, como hago vuelos de drones, veía esta magnificencia, estos patrones vistos desde el aire, pero no solo quería mostrar eso, quería mostrar algo igual más simple. Y en este caso se me ocurre la idea de las manos sembrando una planta, que es como el primer proceso de todo esto, ¿no? A partir de esta siembra se generan estos grandes campos de cultivo de palma de aceite.
4: Nil Morales cuenta con una trayectoria enfocada en la investigación científica y la conservación de los recursos naturales. Ha participado en diversos proyectos relacionados con la biodiversidad de la Reserva de la Biosfera Huanja y los manglares interiores del río San Pedro Mártir. Su trabajo profesional se ha caracterizado por vincular la ciencia con la divulgación ambiental a través de la fotografía de naturaleza. En 2025 obtuvo el Premio Estatal de la Juventud en la categoría de Protección al Medio Ambiente. La premiación se realizó en el marco del Tercer Congreso Palmero Mexicano, donde se dieron cita a productores, investigadores, académicos y representantes de la industria, con imágenes de José Ronzón, Armando Cortés para Radio y TV, UJAD Noticias.
2: Enhorabuena a nuestro compañero Nil Morales. Pasando a otros temas, con el propósito de promover el conocimiento y uso responsable de los recursos naturales aplicados a la salud, la UJAD realizará en Tenosique un curso-taller dedicado a las propiedades y beneficios de las plantas medicinales.
6: La Universidad Juárez Autónoma de Tabasco, a través de la Coordinación General de Servicios Médicos y la División Académica de Ciencias Básicas, convoca al público en general a participar en el curso taller Las Plantas que nos curan, que se llevará a cabo los días 17 y 18 de junio en las instalaciones de Servicios Médicos de Tenosique. Esta actividad tiene como objetivo difundir conocimientos sobre el uso tradicional de diversas plantas medicinales, así como sus propiedades y aplicaciones en el cuidado de la salud. Durante las sesiones, los participantes conocerán prácticas orientadas al aprovechamiento informado, responsable de estos recursos naturales. El curso se desarrollará en horario de 9 de la mañana a 1 de la tarde y contará con la participación de especialistas vinculados al proyecto específico de vinculación universitaria. Debido a que el cupo está limitado a 20 personas, la UJAT extiende la invitación a las personas interesadas a realizar su registro con la mayor celeridad. Con este tipo de actividades, la UJAT fortalece la divulgación del conocimiento científico y su vinculación con los saberes tradicionales en beneficio de la comunidad tabasqueña. Para Radio y TV, UJAT Noticias.
2: México impulsará exposiciones, recorridos y actividades culturales para acercar su patrimonio histórico y artístico a visitantes nacionales y extranjeros.
7: México prepara una amplia agenda cultural para acompañar la Justa Internacional del Fútbol 2026, con 281 actividades que se desarrollarán en las zonas arqueológicas, museos y espacios patrimoniales de distintas regiones del país. La Secretaría de Cultura informó que el programa contempla exposiciones, recorridos temáticos, actividades nocturnas en museo, experiencias arqueológicas y rutas dedicadas al muralismo mexicano, con el objetivo de acercar al patrimonio nacional a visitantes nacionales y extranjeros. De acuerdo con la información del diario NotiPress, la estrategia incluye horarios ampliados en diversos museos, 57 exposiciones temporales, travesías arqueológicas y actividades relacionadas con el juego de pelota prehispánico, además de acciones de conversación y difusión cultural. Las actividades se llevarán a cabo de manera paralela al Torneo Internacional de Fútbol y busca promover a los espacios culturales del país en punto de encuentro para promover la historia, el arte y las tradiciones mexicanas ante miles de visitantes. Para Radio y TV, UJAD Noticias.
2: Y pasamos con más información y ahora le comento que estudiantes exploran la ciencia detrás del cacao en jornada de divulgación en Cacha Cacao.
8: México y Alemania reafirmaron su interés por fortalecer la relación bilateral mediante una mayor cooperación en áreas estratégicas como la economía, la educación, la ciencia, la tecnología y la cultura. Alemania se mantiene como el principal socio comercial de México dentro de la Unión Europea, mientras que México representa uno de los mercados más importantes para la nación europea en América Latina, lo que ha permitido consolidar una relación económica a largo plazo. De acuerdo con información de Amexi, ambos países acordaron impulsar acciones para ampliar el comercio, fomentar nuevas inversiones y fortalecer los cambios culturales, académicos y científicos, con el objetivo de generar mayores oportunidades de desarrollo y crecimiento compartido. Además, las autoridades destacaron que esta cooperación contribuirá a estrechar los lazos históricos entre ambas naciones y a consolidar una alianza estratégica que responda a los retos y oportunidades del entorno global actual. Para Radio y TV, UJAD Noticias.
2: Pasamos ahora con información del ámbito universitario. Estudiantes exploraron la ciencia en Cacha Cacao.
4: La historia natural de Tabasco, la cultura del cacao y las nuevas tecnologías de aprendizaje se combinaron durante la primera jornada de divulgación científica y cultural realizada en la Casa Universitaria Cacao y Chocolate, Cacha Cacao, donde estudiantes de secundaria tuvieron la oportunidad de acercarse al conocimiento científico de una manera dinámica e interactiva. La actividad reunió alumnos de tercer grado de la Escuela Secundaria Estatal Rafael Concha Linares, quienes participaron en conferencias, experiencias educativas diseñadas para fortalecer su interés por la ciencia, la tecnología y el patrimonio cultural de la entidad. Uno de los momentos centrales de la jornada fue la conferencia Antes de que todo esto fuera monte, la historia geológica detrás del cacao tabasqueño, impartida por el maestro en ciencias y geofísico Julio César Rodríguez Luna. Durante su exposición, explicó cómo los procesos geológicos ocurridos hace millones de años contribuyeron a la formación de los suelos que actualmente favorecen el cultivo del cacao en Tabasco.
9: La intención es llegar a todos los estudiantes que podamos de primaria, de secundaria y preparatoria. ¿Por qué? Porque están en un proceso de formación donde todavía van a elegir una carrera profesional. Entonces, platicarles sobre ciencia, sobre tecnología y Alejandra, que les va a hablar también sobre, les va a dar una cata de chocolate, pues los pueden llevar a elegir un área de desarrollo profesional. En mi caso, pues ingenieros que quieren estudiar geología o geofísica y pues también pueden ser chef, reposteros, etc., ¿no?
4: La jornada también incluyó la charla Que caiga el cacao, a cargo de Alejandra Bueno, quien abordó aspectos culturales y sensoriales relacionados con el chocolate, producto emblemático de la identidad tabasqueña. Esta visita incluyó un recorrido por las diferentes salas de Cacha Cacao, con imágenes de Luis López, Armando Cortés para Radio y TV, UJAD Noticias.
2: Y cambiando de tema, el peso mexicano mostró una ligera apreciación frente al dólar.
10: El peso mexicano registró una ligera apreciación frente al dólar este 5 de junio de 2026, con un tipo de cambio de 17.27 pesos por unidad, una reducción respecto a los 17.32 pesos reportados en la jornada anterior. La fortaleza de la moneda mexicana se presentó en un contexto de debilitamiento del dólar estadounidense, influido por la incertidumbre en las negociaciones geopolíticas en Medio Oriente y la disminución del índice dólar. Analistas señalaron que el estancamiento de las conversaciones entre Estados Unidos e Irán, así como las tensiones en Líbano, mantienen la atención de los mercados internacionales. Según reportó el Heraldo de México, especialistas destacaron que el peso continúa respaldado por las tasas de interés reales positivas del Banco de México y el atractivo de Carry Trade, a pesar de que la Organización para la Cooperación y el Desarrollo Económico redujo su pronóstico de crecimiento para la economía mexicana en 2026, de 1.3 a 0.8%. En el mercado cambiario, los principales bancos del país ofrecieron cotizaciones que oscilaron entre 16.10 y 16.80 pesos a la compra y entre 17.65 y 17.90 pesos a la venta. Asimismo, la caída en los precios internacionales del petróleo contribuyó al debilitamiento del dólar y favorecimiento del desempeño de la moneda mexicana. Para Radio y TV, UJAD Noticias.
2: Vamos a la pausa.
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6: En el Teatro Universitario, la puesta en escena llamada Hoy no me puedo levantar.
7: La pasión por el teatro musical quedó de manifiesto en el Teatro Universitario de la Universidad Juárez Autónoma de Tabasco, donde los asistentes llenaron las dos funciones de la obra Hoy no me puedo levantar, organizada por la máxima casa de estudios. La puesta en escena, inspirada en los éxitos del grupo español Mecano, logró cautivar al público gracias al desempeño de los jóvenes integrantes del taller de teatro del Centro de Desarrollo de las Artes. Este ciclo artístico comenzó la semana pasada con la presentación de Necesito un buen amor y concluyó con una de las producciones musicales más reconocidas del repertorio contemporáneo. El director del SEDA, Raúl Armando Hernández Glory, destacó la favorable respuesta de la comunidad universitaria y del público en general, lo que permitió que ambas funciones se realizaran con aforo completo.
8: Es interesante cómo los muchachos comprendieron esta historia, ¿no? A través de la dirección, por supuesto, escénica, y quedó muy bonito porque en realidad, pues insisto, le pusieron, me consta, ¿no? Entre Necesito un buen amor, porque es casi el mismo elenco, y la obra de Hoy no me puedo levantar, aquí estuvieron trabajando los chicos muchas horas, ¿no? Entre su escuela y, por supuesto, la dedicación al Centro de Desarrollo de las Artes.
7: En el montaje participaron estudiantes de distintas divisiones académicas, quienes durante varios meses trabajaron en la preparación de personajes, coreografías y números musicales bajo la dirección del maestro José Andrés Garduño Morales. La obra transportó a los asistentes a la España de la Transición Democrática, una etapa de profundos cambios sociales y culturales en la que una generación de jóvenes buscaba nuevas formas de libertad y expresión. A través de canciones emblemáticas de Mecano, el espectáculo recreó ese contexto histórico y conectó con el público mediante una narrativa llena de energía y sensibilidad, con imágenes de José Ronzón, Armando Cortés para Radio y TV, UJAD Noticias.
6: Y nos acompañan aquí en el estudio el licenciado Williams Ballesteros Ramírez, quien es animador digital, así como Felicia Mairani Jiménez Jiménez, quien es directora y guionista del cortometraje La Leyenda del Pocho. Vienen a platicar con nosotros sobre este interesante cortometraje que se va a presentar como parte del programa PECDA. Sean bienvenidos, ¿cómo están?
9: Muchísimas gracias, muy felices de estar aquí, muchas gracias por el espacio. Y estamos muy bien, muy felices de poder traer esta propuesta a las personas, esta propuesta audiovisual que les va a narrar algo sobre la historia detrás de nuestra tradicional danza maya del Pocho. Y es algo de ficción que venimos a mostrarles. Entonces, estamos muy felices de esta producción.
6: Ok, pero platícanos, Felicia, ¿cómo es que surge la iniciativa de crear este cortometraje con esa temática en específico?
9: Pues nosotros, Williams y yo, tenemos ya un rato, 5 años aproximadamente, realizando diversos

0: con el PECDA una tutora que es la artista Gabriela Ávila Soto, nos va asesorando de cómo llevar a cabo este proceso y es que tenemos como resultado el cortometraje.
1: Williams, pues al público también, para que lo conozca, él es productor de aquí de TV UJAT, orgullosamente, ¿no?, compañero de nosotros.
2: Así es.
1: Platícanos sobre esta propuesta visual, ¿cómo fue que la elaboraron? ¿Cuánto dura? ¿Qué podemos encontrar en este cortometraje?
2: Ok, va a tener una duración aproximada de 10 minutos y hacer una producción stop motion es foto por foto que se tiene que hacer la animación, la actuación de las marionetas. Y bueno, como dato por ahí, fueron alrededor de 11,000 fotos que se tomaron para hacer esta producción. Y bueno, las marionetas, todo eso fueron hechas con totalmente artesanal, con materiales, ¿cómo decirlo?, como de guerrilla, porque en las grandes producciones el armatostre en el cual tienen las marionetas para moverse, sus articulaciones y así, pues son de metal, son desarrollados por ingenieros y cosas así. Nosotros usamos unos alambres de aluminio que venden en las tiendas chinas.
1: Okay.
2: Y con pasta epóxica, y usamos de relleno hule espuma, tela, pasta francesa, pintura. Entonces es muy artesanal, le tuvimos que meter como mucha imaginación y creatividad para cómo sustituir esto de gran presupuesto, algo de un presupuesto pues más ajustado. Y lo que van a encontrar ahí pues es algo totalmente artesanal.
1: Esta técnica, qué bueno que lo mencionas, el stop motion, pues aquí en Tabasco es pues muy poco, ¿no?, de ver este tipo de trabajos y sobre todo artesanales, ¿no? Platícanos un poco más, detalles técnicos, no sé, la altura que tienen estas marionetas, cuánto tiempo les llevó elaborarlas, no sé, coméntenos un poco.
2: La más pequeña es el protagonista, que es Chan, que es un cojoe más chaparrito, como 20 centímetros. Y pues fueron alrededor de unos 3-4 meses en realizar todas las marionetas, y son como 20, entonces 4 meses diría yo.
1: Ok, Felicia, ¿cuándo y dónde se va a presentar este cortometraje?
0: Va a tener 3 sedes regionales en distintos centros culturales. El primero es en el Centro Cultural Quinta Grijalva, este va a ser el martes 16 a la 1 de la tarde. La segunda presentación va a ser pues en nuestra alma mater, pero en la Casa Universitaria del Agua. Okay. Esta va a ser el viernes 19 a las 11 de la mañana, que es el horario en el que se apertura este museo. Y el sábado 20 en la zona SICOM, en el Auditorio Ocampo, que está por la Casa de la Trova. Ese va a ser a las 5 de la tarde y pues es el espacio como más grande que vamos a tener. Entonces, pues también es un lugar en el que hemos presentado anteriormente producciones, entonces tiene también un valor ahí simbólico para nosotros.
1: No, pues enhorabuena a ambos por esta iniciativa y este trabajo tan creativo, que pues ya estamos muy ansiosos por conocerlo y pues que sigan los éxitos para ustedes.
0: Muchísimas gracias.
2: Muchas gracias.
1: Ok, ¿algo más que quieran agregar?
0: Pues agradecer a todos los que estuvieron involucrados, porque no fue un trabajo solo de nosotros dos. Hubo algunos escultores, amigos que se sumaron a esculpir, personas que se están sumando a la actuación de doblaje. Entonces está teniendo muchísimo apoyo. Tuvimos un aprendiz de animación, un jovencito. Entonces agradecerles a todos ellos, los que colaboraron en La Leyenda del Pocho. Eso sería realmente lo más que queremos añadir.
1: Excelente, pues ahí queda la invitación para que no se pierda este cortometraje La Leyenda del Pocho, por Williams y Felicia. Muchas gracias.
0: Gracias.
2: Muchas gracias.
1: Pues nosotros vamos a seguir con más de UJAT Noticias, todo lo que debes saber. En más noticias, estudiantes del Cubatap 50 fortalecen su formación ambiental en la Feria Ambiental DACVIOL 2026.
3: En el marco de la conmemoración del Día Mundial del Medio Ambiente, estudiantes del Colegio de Bachilleres de Tabasco, plantel 50, participaron en la quinta Feria Ambiental DACVIOL 2026, organizada por la División Académica de Ciencias Biológicas de la Universidad Juárez Autónoma de Tabasco, con el objetivo de

0: fortalecer sus conocimientos y acercarlos a las nuevas opciones educativas relacionadas con las ciencias ambientales. Profesora del COBATAP, Caridad del Carmen Segura Uscanga, docente del área de ciencias naturales, destacó que esta actividad permite a los jóvenes complementar los aprendizajes adquiridos en las distintas asignaturas que forman parte del plan de estudio del colegio. La docente explicó que este tipo de visitas forman parte de una estrategia de vinculación con la educación superior, permitiendo que los estudiantes conozcan de primera mano la oferta académica de la División Académica de Ciencias Biológicas y tengan mayores herramientas para decidir su futuro profesional.
1: El objetivo principal es que ellos vean la diversidad en cuanto a estrategias y aprendizajes que llevan las diferentes asignaturas y sobre todo que ellos vayan viendo, de hecho mayormente los traemos un poco antes para que cuando decidan qué estudiar ellos ya vengan hacia acá, es una vinculación para que ellos puedan estudiar más bien en esta división académica.
0: Segura Uscanga resaltó que la participación de los alumnos cobra especial relevancia al realizarse durante una fecha dedicada a la protección y conservación del medio ambiente. Asimismo, destacó el compromiso que existe dentro del plantel con las acciones del cuidado ambiental. Finalmente, la docente subrayó que estas experiencias permiten a los jóvenes comprender la importancia de la formación universitaria y la complejidad de los retos ambientales actuales, motivándolos a contribuir de manera responsable en la conversación del entorno. Con imágenes de Alitzet Guerra, información de Alejandro López para Radio y TV UJAT Noticias.
2: La División de Jalpa de Méndez realizó el taller Encuentro con la Ciencia, una actividad orientada a despertar el interés por la investigación y el conocimiento científico entre jóvenes de educación media superior.
3: La División Académica Multidisciplinaria de Jalpa de Méndez llevó a cabo el taller de divulgación científica titulado Encuentro con la Ciencia, dirigido a estudiantes de nivel medio superior con el propósito de acercar el conocimiento científico a las nuevas generaciones mediante actividades dinámicas y participativas. Durante la jornada, los asistentes tuvieron la oportunidad de interactuar con contenidos y experiencias diseñadas para mostrar de manera accesible la importancia de la ciencia en la vida cotidiana, así como su papel en la solución de problemas y el desarrollo de la sociedad. La actividad forma parte de las estrategias de promoción académica y vinculación que son impulsadas por la División Académica Multidisciplinaria de Jalpa de Méndez para fortalecer el interés de los jóvenes por las áreas del conocimiento científico y tecnológico, además de dar a conocer las oportunidades de formación profesional que ofrece la Universidad Juárez Autónoma de Tabasco. Con esta iniciativa, la UJAT reafirma su compromiso con la divulgación de la ciencia, el impulso de vocaciones entre estudiantes que próximamente deberán elegir una carrera universitaria. Para TV y Radio, UJAT Noticias.
2: Un estudiante de la Universidad de Monterrey está realizando sus prácticas profesionales aquí en la Dirección General de Comunicación Social.
4: La estudiante tabasqueña Isis Andrea Morales Vargas es una alumna de quinto semestre de la licenciatura en Cinematografía Digital y Producción de la Universidad de Monterrey. Desarrolla actualmente sus prácticas profesionales en la Dirección General de Comunicación Social de la Universidad Juárez Autónoma de Tabasco, donde fortalece sus conocimientos en el ámbito de comunicación y producción audiovisual. La joven explicó que, aunque cursa sus estudios fuera del estado, decidió regresar a Tabasco para aprovechar la oportunidad de realizar su estancia profesional en una institución que le permita adquirir experiencia en distintas áreas de la comunicación. Durante su primera semana de actividades, Morales Vargas ha tenido la oportunidad de involucrarse en procesos relacionados con la producción audiovisual, cobertura de eventos y generación de contenidos, experiencias que considera fundamentales para completar su formación académica.
5: Pues yo soy de aquí, yo soy tabasqueña, entonces durante este verano se nos dio la oportunidad de tener nuestras prácticas en cualquier parte de México y pues quise aprovechar para tenerlas aquí.
6: ¿Y cómo vas?
5: La verdad muy bien, me está gustando muchísimo, o sea, he aprendido cosas que la verdad no me esperaba. Hoy tuve una actividad donde me enseñaron a usar un dron, que la verdad es la primera vez, estuvo muy padre, muy interactivo, igual hemos estado en televisión, que para mí es nuevo, porque siempre ha sido todo postproducción y esto es así en vivo, entonces la verdad sí ha estado increíble para mí.
4: La estudiante destacó que uno de los aspectos que más le ha llamado la atención es conocer la logística y organización que existe detrás de la producción de contenidos institucionales, así como el trabajo coordinado que se realiza para difundir las actividades universitarias. Asimismo, reconoció la disposición y el apoyo que ha recibido por parte de quienes integran la Dirección General de Comunicación Social, lo que le ha permitido adaptarse rápidamente a las labores asignadas y desarrollar habilidades profesionales.
5: Pues la verdad, la logística, no sé cómo ya es estar ya en movimiento, y me interesa mucho esto de la televisión también, como que nunca había visto esa parte, todos esos botoncitos que hay, y yo estoy súper interesada y súper dispuesta a aprender.
6: ¿Crees que pues lo que aprendas aquí lo puedes desarrollar en tu licenciatura?
5: Sí, claro que sí, o sea, creo que se complementan, ¿no? O sea, sigue siendo cámara, sigue siendo pues mucha cosa de logística, que es muy importante también en el cine, y pues uno complementa al otro, o sea, se van de la mano a veces.
4: Y bueno. Morales Vargas consideró que los conocimientos adquiridos durante esta etapa serán de gran utilidad para el desarrollo profesional, ya que la producción audiovisual, la fotografía, el manejo de cámaras y la coordinación logística son elementos que también forman parte de su preparación como futura profesional. Expresó que esta experiencia representa una oportunidad para conocer de cerca el trabajo que se realiza en una de las instituciones educativas más importantes del estado, al mismo tiempo que fortalece su vínculo con Tabasco. Finalmente agradeció a la Universidad Juárez Autónoma de Tabasco por abrirle sus puertas para realizar sus prácticas profesionales y contribuir a su formación integral. Con imágenes de Alixel Guerra, información de Alejandro López para Radio y TV, UJAT Noticias.
2: Vamos con información del gobernador de Tabasco.
0: Al reanudar las jornadas de atención al pueblo en territorio, el gobernador Javier May Rodríguez informó que la administración estatal invierte 250 millones de pesos para realizar en 2026 un total de 30 proyectos de infraestructura en comunidades del municipio de Jalpa de Méndez. En el salón de usos múltiples de la unidad deportiva de Jalpa de Méndez se congregaron cientos de mujeres y hombres para ser atendidos por funcionarios del gabinete legal y ampliado del Poder Ejecutivo Estatal. En el mensaje con el cual reanudó las audiencias públicas en compañía del alcalde José del Carmen Olán Olán, el mandatario se refirió al proyecto Precio Justo para el Cacao de Tabasco, que presentará a la presidenta Claudia Sheinbaum, y de la reunión que con ese propósito sostuvo con la directora de Alimentación para el Bienestar, María Luisa Albores González, en Palacio de Gobierno. Señaló que la iniciativa, que en parte fue presentada a la presidenta en su sexta visita a Tabasco, y que realicen una comercialización directa con compradores del mercado nacional. Por otra parte, en el marco del Día Mundial del Medio Ambiente, el Ejecutivo Estatal, a través de su cuenta personal en las redes sociales, refrendó el compromiso del Gobierno del Estado con la naturaleza y el bienestar de las nuevas generaciones. En ese sentido, reiteró que el compromiso con el medio ambiente sigue firme mediante el esfuerzo de las políticas públicas que permitan el cuidado de más áreas naturales protegidas, como la recién nombrada Cinco Lagunas en Comalcalco. Asimismo, destacó que ese reforzamiento también se constata en la organización y realización de la Jornada Estatal de Reforestación y el Programa Social de Sembrando Vida Tabasco, con información de Luis Enrique Martínez, para Radio y TV, UJAT Noticias.
2: Ya volvemos.
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2: Estamos de regreso con más información aquí en UJAT Noticias. Debido a trabajos de exploración de suelo en Paseo Tabasco, se redujeron carriles frente al Parque La Choca.
0: Desde tempranas horas de este día, trabajadores y personal de apoyo vial realizan labores de ingeniería para la exploración de suelo sobre la avenida Paseo Tabasco, como parte de los estudios correspondientes al proyecto integral Villahermosa 2030. Los dos carriles centrales de esta importante vialidad permanecen cerrados, uno en cada sentido. Esto frente al Parque La Choca. La medida ha generado una reducción en el espacio de circulación, aunque el tránsito continúa fluyendo por los dos carriles restantes habilitados en ambos sentidos. De acuerdo con la información emitida por la Secretaría de Ordenamiento Territorial y Obras Públicas, las restricciones vehiculares se mantendrán diariamente en un horario de 5 de la mañana a 12 de la noche y permanecerán vigentes hasta nuevo aviso. Las autoridades exhortan a los conductores a extremar precauciones a transitar por esta zona, respetar los límites de velocidad y atender las indicaciones viales para evitar accidente y contribuir a la seguridad tanto del personal que participa en los trabajos como de los usuarios de la vía. Estos estudios forman parte de las acciones preliminares completadas dentro del proyecto integral Villahermosa 2030, una iniciativa que busca impulsar obras de infraestructura y desarrollo urbano en la capital tabasqueña. Con imágenes de Alitz Guerra, información de Alejandro López para Radio y TV UJAT Noticias.
2: Especialistas advierten que la diabetes gestacional sin control puede provocar complicaciones graves durante el embarazo y aumentar el riesgo de muerte fetal.
11: La diabetes gestacional y la diabetes previa al embarazo que no se mantiene bajo control representa un importante factor de riesgo para la muerte fetal en México, donde cada año se registran más de 22.000 decesos relacionados con diversas complicaciones durante la gestación, informó el endocrinólogo Rafael Violante. El especialista explicó que los altos niveles de glucosa en sangre pueden provocar el envejecimiento prematuro de la placenta, afectando el suministro de oxígeno y nutrientes al feto. Señaló que la diabetes gestacional se presenta en alrededor de 16% de los embarazos y que su detección oportuna es fundamental para prevenir complicaciones graves. Según información publicada por el diario La Jornada, con datos del INEGI, indican que aunque 8 de cada 10 mujeres que enfrentaron una muerte fetal recibieron atención médica durante el embarazo, la mayoría acudió a pocas consultas prenatales. Asimismo, investigaciones realizadas en el IMSS demostraron que el diagnóstico temprano y el control adecuado de la glucosa reducen significativamente el riesgo de fallecimiento fetal. Los especialistas también advirtieron sobre la falta de seguimiento médico después del parto, ya que una proporción importante de mujeres que presentó diabetes gestacional desarrolló prediabetes o diabetes en los años posteriores. Además, señalaron que problemas como el hipotiroidismo no tratado pueden dificultar el embarazo o provocar pérdidas gestacionales durante el primer trimestre. Para Radio y TV, UJAD Noticias.
2: En el ámbito internacional, China y Corea del Norte se preparan para una nueva etapa de acercamiento diplomático con la próxima visita del presidente chino Xi Jinping a Pyongyang.
12: El conflicto en Medio Oriente continúa generando repercusiones económicas internacionales, especialmente por el encarecimiento del petróleo, que ha elevado los costos de transporte, producción y consumo. La agencia FE destaca que el Fondo Monetario Internacional, FMI, estima que la inflación estadounidense no volverá a la meta de 2% sino hasta finales del 2027, 6 meses después de lo que se había proyectado anteriormente. La portavoz del organismo, Julin Kazak, explicó que el alza de los precios del crudo derivada de la guerra con Irán ha renovado las presiones inflacionarias en la economía más grande del mundo. A ello se suma el impacto gradual de los aranceles impulsados por la administración estadounidense. El FMI considera que el aumento de los costos de la energía podría mantener elevados los precios al consumidor durante un periodo más prolongado, complicando los esfuerzos para controlar la inflación sin afectar el crecimiento económico. El organismo internacional advirtió que la evolución del conflicto en Oriente Medio será un factor clave para determinar el comportamiento de la economía global durante los últimos meses. Para Radio y TV, UJAD Noticias.
2: Pasando a información universitaria, invita a DACITI a participar en la construcción de su Plan de Desarrollo Divisional 5.0.
13: La directora de la División Académica de Ciencias y Tecnologías de la Información de la Universidad Juárez Autónoma de Tabasco, Laura Beatriz Vidal Torrubiates, informó que este 3 de junio concluyó la convocatoria para la recepción de propuestas que formarán parte del Plan de Desarrollo Divisional DACITI 5.0. La académica destacó que las aportaciones serán presentadas y analizadas durante el foro que se realizará el próximo 10 de junio.
14: Porque esta transformación digital de la DACITI 5.0 tiene para todos ustedes el hecho de estar dentro de las tecnologías, dentro de la inteligencia artificial, dentro de la ingeniería de software, la ciencia de datos y sobre todo las redes, el hecho de que puede transformar la ciencia, pero también puede transmitir hacia la humanidad una responsabilidad y un compromiso social.
13: Torrubiates agradeció la participación de la comunidad universitaria, así como de los integrantes de la división académica y de otras divisiones de la UJAD, que han enviado propuestas para enriquecer el plan de desarrollo divisional. Asimismo, reconoció el interés mostrado por estudiantes, docentes y personal administrativo que han contribuido con ponencias y planteamientos para la construcción de este proyecto institucional. Vidal Torrubiates señaló que el proceso de planeación de la DACITI 5.0 busca consolidar una visión de futuro para la formación tecnológica y la transformación digital dentro de la universidad. Con imágenes de José Ronzón, Armando Cortés para Radio TV, UJAD Noticias.
2: Más de 12.000 aspirantes van a presentar el examen de admisión en la UJAD.
0: Con una oferta de 6.580 espacios disponibles para nuevo ingreso, la Universidad Juárez Autónoma de Tabasco se encuentra preparada para aplicar el examen de selección del proceso de admisión agosto 2026-febrero 2027, en el que participarán 12.248 aspirantes interesados en cursar estudios de licenciatura o técnico superior universitario. La directora de Servicios Escolares, Cecilia García Muñoz Aparicio, informó que las evaluaciones se llevarán a cabo del 15 al 19 de junio en las diferentes sedes universitarias establecidas en la convocatoria. Bajo la coordinación del Centro Nacional de Evaluación para la Educación Superior, detalló que del total de espacios ofertados, 6.180 corresponden al sistema escolarizado y 400 a la modalidad a distancia.
15: Fueron 110 solicitudes más este año y con respecto a la demanda, bueno, las carreras más demandadas el año pasado, ahí entró psicología y nutrición, que este año ya no entraron como las más demandadas. Claro que hay demanda, pero no son de las 10 primeras.
16: Entre las carreras con mayor número de aspirantes sobresalen médico cirujano en la sede de Villahermosa y Comalcalco, cirujano dentista, médico veterinario zootecnista, enfermería, psicología, ciencias de la educación, derecho, idiomas y químico farmacéutico biólogo. La funcionaria universitaria enfatizó que el acceso a la institución depende exclusivamente del desempeño obtenido en el examen de selección, por lo que exhortó a los aspirantes y sus familias a mantenerse alerta ante las posibles fraudes y promesas de ingreso mediante recomendaciones o influencia.
15: Bueno, la recomendación para los chicos es que primero vayan a la dirección electrónica cel.ujat.mx/admisión, en donde van a bajar su comprobante que va a ser necesario presentar el día del examen. En ese comprobante tienen sus datos de la fecha, la hora y la sede.
16: García Muñoz Aparicio precisó que durante la aplicación del examen solamente tendrán acceso a los aspirantes, por lo que no será necesario que madres, padres o tutores permanezcan en las instalaciones universitarias. Con imágenes de José Ronzón, información de Armando Cortés, para Radio y TV, UJAT Noticias.
2: La DAX convoca a egresados de la licenciatura en nutrición a participar en el proceso de titulación a través del examen general para el egreso de la licenciatura.
3: La coordinación de la licenciatura en nutrición de nuestra División Académica de Ciencias de la Salud abrió el periodo de preregistro para las personas egresadas interesadas en presentar el examen general para el egreso de la licenciatura, el examen EGEL-CENEVAL 2026-02, esto como una opción para obtener título profesional. De acuerdo con la convocatoria, el preregistro estará disponible del 10 de junio al 10 de julio, mientras la aplicación presencial del examen se llevará a cabo el próximo 27 de agosto. El EGEL es una evaluación nacional diseñada para medir los conocimientos y competencias adquiridos por los estudiantes al concluir el estudio superior, además de constituir una alternativa de titulación reconocida por instituciones de educación superior del país. La División Académica de Ciencias de la Salud invita a todo el estudiantado egresado de nutrición a informarse de manera oportuna sobre los requisitos y procedimientos de inscripción a fin de aprovechar esta modalidad que contribuye a fortalecer su perfil profesional y facilitar su incorporación al ejercicio laboral o a estudios de posgrado. Para TV y Radio, UJAT Noticias.
2: Vamos ahora a los deportes con Sergio Díaz.
17: Muchas gracias. El Centro de Fomento al Deporte prepara un curso de verano para todos los chiquitines. Aquí la invitación.
18: La Universidad Juárez Autónoma de Tabasco, el Centro de Fomento al Deporte y el Voluntariado UJAT invita a la comunidad universitaria y padres de familia al curso de verano infantil Mundialito Juchimán UJAT 2026, del 27 de julio al 7 de agosto. Las edades de 6 a 12 años. Se realizarán actividades deportivas, talleres creativos, juegos y dinámicas. Todo esto en el Centro Deportivo UJAT. Habrá una cuota de recuperación. Realiza tu inscripción en cel.ujat.mx/extensión-inscripción/curso-de-verano del 16 de junio al 31 de julio. Para mayores informes, acudir a las oficinas del Centro de Fomento al Deporte en la Colonia Casablanca, segunda sección. 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Para TV y Radio, Sergio Díaz, UJAT Noticias.
17: Sin duda una oportunidad para que los chiquitines se diviertan y sobre todo sigan viviendo la fiebre del fútbol. En otro orden de ideas, los Olmecas de Tabasco dividen honores el día de ayer ante los Pericos de Puebla. Hoy enfrentan en la capital a los Diablos Rojos del México en una lucha parejera por el liderato. Aquí la información completa.
18: División de victorias entre Pericos de Puebla y Olmecas de Tabasco. El primero fue para los emplumados 5-1. En tanto que los Olmecas se quedaron con el segundo 5-2, aunque la serie se quedó del lado de Pericos de Puebla. En el primer juego, ataque de 5 anotaciones en la apertura del séptimo episodio, permitió a los pericos venir de atrás y vencer a los olmecas, amarrando así la serie en el Estadio Centenario. Cuando el equipo cabezón ya saboreaba el éxito, los visitantes consumaron un feroz ataque. David Rodríguez pegó sencillo. Luego de un out, Sergio Alcántara lo imitó para dejar hombres en las esquinas. Jimmy Cordero consiguió el segundo tercio. Sin embargo, Michael de la Cruz conectó hit que mandó 2 más a la registradora. Shamar Leiva dio infield hit y doblete de Elis Rodríguez mandó otro para tierra prometida. Todavía Lorenzo Cedrola pegó doblete remolcando otra. Los de casa se adelantaron momentáneamente en la sexta entrada con doblete seguido de Carlos Arellano y Marcos Hernández, produciendo así la solitaria carrera. El dominicano Antonio Santos se llevó el crédito en labor de 6 capítulos. Toleró una anotación, 5 hits, una base y 2 ponches. El descalabro recayó en Jimmy Cordero. Tyler Danish tuvo una notable apertura, pero sin decisión. En 6 innings no recibió carrera, 4 imparables, igual cantidad de chocolate sin otorgar boleto. Los del Angelópolis frenaron la racha tabasqueña de 9 series ganadas de forma consecutiva. Ya para el segundo juego, 3 cuadrangulares y eficiente labor en la loma de los picheos de Austin Warner encaminó el triunfo a los Olmecas de Tabasco 5 carreras por 2 ante los Pericos de Puebla, rescatando el último compromiso en el Estadio Centenario. El zurdo consiguió su 5º éxito de la campaña, admitiendo una anotación, un solo imparable y 2 bases con 4 ponches. El salvamento fue para Chávez Fernández. El descalabro recayó en el venezolano José Martínez. Los Olmecas fabricaron 3 carreras en el segundo turno. Luego de un out, Agustín Ruiz dio sencillo al jardín derecho. Ahí apareció Jamaico Navarro con sonoro cuadrangular por toda la parcela izquierda. Carlos Arellano continuó la embestida dando triple. Alan Espinosa fue golpeado para dejar corredores en las esquinas y Randy Romero realizó squeeze play, impulsando otra anotación. En el 5º rollo, Domingo Leiva la botó sin gente los senderos y tras un out, Agustín Ruiz lo imitó, llevándose toda la barda del jardín central. Los pericos le pusieron número a la pizarra en la segunda entrada. Sergio Alcántara dio hit. En rola lenta, Miguel Guzmán se movió a la intermedia y en imparable de Shamar Leiva anotaron una. En la séptima, Lorenzo Cedrola los acercó con un sencillo remolcador y una rayita que no fue suficiente. La novena tabasqueña abre serie este viernes en la capital del país frente a los Diablos Rojos del México. El anunciado por parte de los Olmecas, Jacob Nix. 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Para TV y radio, Sergio Díaz, UJAT Noticias.
17: Es así como llegamos al final de este bloque de deportes. Te invitamos que sigas la transmisión de los partidos de los Olmecas por 35.1 de Televisión Abierta, TV UJAT. Vuelvo contigo.
2: Gracias, Sergio. Y en más información internacional, hotelera española deja Cuba.
0: La cadena española Meliá Hoteles Internacional confirmó que dejará de administrar 15 hoteles en el territorio cubano. La industria turística cubana atraviesa uno de sus momentos más complejos de los últimos años debido a la disminución en la llegada de visitantes extranjeros, los problemas energéticos y las dificultades económicas que afectan a la isla. Información difundida por la agencia EFE señala que la compañía instruyó a su filial portuguesa El Vela a suspender de forma inmediata los servicios de gestión, comercialización y uso de marcas en los establecimientos involucrados, iniciando así un proceso de desvinculación de esos inmuebles. La empresa explicó que la decisión responde a factores geopolíticos, legales, sociales y económicos que han complicado la operación turística en Cuba. No obstante, precisó que el impacto financiero para la compañía será limitado, debido a que varios de los hoteles incluidos en la medida permanecerían cerrados o registraban una actividad reducida. Meliá es una de las principales cadenas hoteleras extranjeras con presencia en la isla y durante décadas ha mantenido una estrecha relación con el sector turístico cubano. Sin embargo, el descenso sostenido en la actividad turística ha obligado a diversas empresas internacionales a replantear sus operaciones. Analistas consideran que la salida de estos hoteles representan un nuevo desafío para la industria, que constituye una de las principales fuentes de ingreso para la economía cubana. Para Radio y TV, UJ Noticias.
2: Con esta información nos despedimos. Soy Stephanie Pérez. Nos vemos y escuchamos hasta el martes.

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12: Son las 7. Con 4 minutos.
13: 3, 2, 1. Nos fuimos, muchachos. Venga.

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0: Son las 7:19.

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7: Son las 7:37.

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11: Son las 7:53.

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0: 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Son las 8, con un minuto.
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1: Son las 8 con 21 minutos.
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1: Son las 8 con 30 minutos.
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3: Son las 8 con 48 minutos.
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5: 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Sí, nuestra lengua, Yucatán. Oraciones en Yucatán. Chután. ¿Cómo se dice? El gato anda silencioso por las noches. 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No asmis aca chin chin unumé. 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
1: 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Son las 9. Con un minuto.
0: El sonido y la imagen. La música en el cine. Los bibliotecarios, el enigma del cáliz de Judas. El bibliotecario Flynn Carson, el actor Noah Wyle, está en Inglaterra pujando por un jarrón Min de valor incalculable para la biblioteca. Él está al mismo tiempo hablando por teléfono con Charlene, Jane Curtin, y su novia, Kate Beth Borbant. Frenético y distraído, ofrece $1,000,000 y pierde a Katie. Firma por el jarrón y lo rompe rápidamente, revelando la piedra filosofal que convierte todo lo que toca en oro. Flynn defiende hábilmente la piedra y corre para encontrarse con Katie. Mientras tanto, en Carpatia, un grupo de exagentes de la KGB liderados por el comandante en jefe planean traer de vuelta a la extinta Unión Soviética, resucitando al famoso vampiro, el príncipe Vlad Drácula, usando el cáliz de Judas. En Bucarest secuestran al profesor Laszlo, que es Bruce Davison, un genio historiador con una inclinación por la tradición vampírica que ha buscado el cáliz durante años. El anciano profesor discapacitado se une a ellos de mala gana y los dirige a Nueva Orleans. En la biblioteca, Charlene reprende a Flynn por pasarse del presupuesto. Combinado con la pérdida de Katie, esta es la última gota. Tiene un colapso total. Hudson, el actor Bob Newhart, Charlene, Jane Curtin y la espada Excalibur, la mejor amiga del protagonista, sugieren que Flynn se tome unas vacaciones. Charlene se pregunta si volverá y Hudson responde que la biblioteca tiene planes para él. Esta cinta dio pie a la serie de televisión Los Bibliotecarios. Escuchemos el tema principal. Es de Joseph Loduca, escrito para esta original película de vacaciones en 2008.

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3: Los gastos hormigas.
4: Viene.
3: Los gastos hormigas son pequeñas cantidades de dinero que se gastan de manera regular y frecuente, pero que pueden sumar una gran cantidad de dinero a lo largo del tiempo. Estos gastos suelen ser difíciles de detectar y controlar, ya que son pequeños y pueden parecer insignificantes en el momento. Estos podrían ser los principales gastos hormigas. Compras impulsivas. Gastos diarios en café o botanas. Suscripciones o membresías no utilizadas. Gastos en aplicaciones o juegos móviles. Propinas o donaciones pequeñas. Para controlar los gastos hormigas es importante tener un presupuesto claro y detallado, registrar todos los gastos, por pequeños que sean, identificar patrones de gasto y áreas de mejora, establecer límites y prioridades de gasto, automatizar ahorros y pagos, revisar y ajustar regularmente el presupuesto. Recuerda que los gastos hormigas pueden sumar una gran cantidad de dinero a lo largo del tiempo, por lo que es importante ser consciente y tomar medidas para controlarlos.
5: Viene quebrándose.
3: Y dime ahora, ¿cuánto gastas? Que yo te diré cuánto inviertes.
4: ¡Ey! Hasta ahí nada más, jefe. Gracias, bienvenido. Jefe. Usa con lo que guste cooperar, jefe, con lo que guste.
6: Un guión del médico pasante de Servicio Social, Eduardo Gómez Cruz, con información del portal Ciencia UNAM para Radio UJAT, Voz Universitaria, Legado UJAT, Estudio en la Duda, Acción en la Fe,
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0: 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Son las 9 con 20 minutos.
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1: Son las 9:34.
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3: Hola, ¿qué tal? Un gusto saludar a todo el auditorio que nos sintoniza a través de la frecuencia 96.1 Radio UJAT Voz Universitaria. Recuerda que también nos puedes sintonizar a través de www.radio.ujat.mx y seguirnos en todas las plataformas digitales como Facebook, Instagram, YouTube y X como Voz Universitaria. Soy Karen Flores y sean bienvenidos a una emisión más de esta serie de salud Emergencia 961, tu frecuencia de vida. Hoy hablaremos de un tema que, con este calorón que estamos viviendo aquí en Tabasco, se vuelve cada vez más importante: el golpe de calor. Y para saber cómo reconocerlo, qué hacer y sobre todo, qué no hacer, está con nosotros una vez más la médico pasante del Servicio Social de la División Académica Multidisciplinaria de Comalcalco, la doctora Grecia Montserrat Gómez Mosqueda. Doctora, bienvenida nuevamente.
4: Gracias, Karen, encantada de estar aquí, aunque con este calor creo que ya llegué media cocida.
3: Así es, doctora, y justamente con este sol que también parece que se nos queman hasta las ideas. Más de uno he escuchado que dice: me dio un golpe de calor solo porque se siente acalorado. ¿Eso es realmente un golpe de calor o es otra cosa, doctora?
4: Mira, un golpe de calor se va a dar cuando el cuerpo pierde la capacidad de regular la temperatura por sí sola. En vez de sudar y que se vaya enfriando el cuerpo, la temperatura va a subir por los aires, por los cielos. A veces van a ser temperaturas de más de 40 grados. Uh-huh. Si esto sucede, puede afectar hasta el cerebro, el corazón y los riñones. O sea, realmente es muy peligroso.
3: Así es. Entonces, pues no solo es el medio del solecito y ya, sino que también puede ser algo más grave. Y díganos, doctora, ¿a quiénes les podría dar un golpe de calor y cuáles serían esos síntomas principales?
4: Mira, el golpe de calor le puede dar a todo mundo, pero la población más afectada o más vulnerable, por así decirlo, vienen siendo los niños, los ancianos, inclusive las mascotas, que luego los dejan ahí encerrados en los vehículos. O sea, en minutos la temperatura se va a disparar y puede haber daños permanentes o inclusive hay hasta muertes. Claro. O sea, los síntomas de un golpe de calor los vamos a identificar porque, como ya mencioné anteriormente, vamos a tener una fiebre muy alta. Nuestra piel va a estar hirviendo, va a estar caliente, pero va a estar seca, no va a tener ningún sudor. Vamos a tener dolor de cabeza, vamos a estar mareados, con náuseas, inclusive confusión.
3: Claro.
4: Hasta una pérdida del conocimiento. La verdad que si alguien presenta golpe de calor, hay que actuar rápido.
3: Así es, y también tenemos la idea de que solamente le da a las personas que trabajan bajo el sol y no, pero sino que todos estamos vulnerables y expuestos a que nos dé este golpe de calor. Ahora, doctora, imaginemos que pues estamos en un rancho y alguien se desmaya por el calor. Aquí a veces lo que hacen es echarle agua con hielo directo o darle agua ardiente para que se reanime. También alcohol, lo frotan en su frente. ¿Está bien eso, doctora?
4: No, Al contrario, mira, no hay que aplicar agua fría directamente sobre la piel. O sea, eso de colocar hielo en el cuerpo, nada que ver, ¿eh? Aunque puede parecer que es una solución rápida, la aplicación excesiva de este frío puede causar que la piel se enfríe de más. Entonces, en vez de ayudar, va a perjudicar a la circulación sanguínea y eso va a hacer que pues el cuerpo siga sin poder regular la temperatura de una forma eficiente. La verdad que si la persona estaba, no sé, haciendo su actividad física en el campo o donde sea, hay que, si llega a suceder esto del golpe de calor, no hay que dejar que la persona se mueva. O sea, no hay que continuar con esta actividad. Okay. La persona afectada tiene que estar en reposo, un reposo absoluto. No hay que dejar tampoco que la persona se espera así sola y solito se le va a quitar el golpe de calor. No. El golpe de calor es una emergencia médica, por lo que no se debe de esperar a pues, que la situación se mejore por sí sola. O sea, no.
3: Claro.
4: Es fundamental buscar una ayuda inmediata. O sea, y eso de que mencionas de ofrecer bebidas alcohólicas. O sea, no, la verdad que no. O sea, puede parecer quizás útil dar líquidos, pero no esos, o sea, es agua sola y a sorbitos, en dado caso que el paciente esté consciente, pues.
3: Así es, y ya ven, nada de echarle un cubetazo de agua helada. Doctora, es momento de hacer un corte promocional. Enseguida regresamos aquí en Emergencia 961, tu frecuencia de vida.
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3: Estamos de regreso en Emergencia 961, tu frecuencia de vida. Gracias por continuar con nosotros. Estamos abordando un tema muy importante, quizá muy frecuente aquí en nuestra entidad tabasqueña, el golpe de calor. Y a veces recurrimos a tomarnos agua fría, a tomar un pozol bien frío, pero como ya escuchamos antes de irnos al corte, eso no puede ser posible. Y doctora, ¿cómo sabemos que ya se trata de algo grave y que hay que correr de inmediato al hospital?
4: Bueno, mira, el primer paso es llevar a la persona a una sombra, a un lugar fresco. A la ropa hay que aflojarla, hay que ponerle abaniquearlos, o sea, aquí en Tabasco pues tenemos abanicos, sí, inclusive con cartón para o algo
3: pedazo,
4: para,
3: ajá,
4: exacto,
3: con lo que encontremos,
4: exactamente, y te digo, o sea, si la persona está consciente, darles agua, pero a sorbitos, o sea, no es mucho, y la verdad que lo mejor es prevenirlo. la verdad que no es que tomarlo a la ligera. Si tú o alguien cercano a ti se empieza a sentir mareado, con mucho calor y sin sudor, eso no es flojera ni que tenga dramatismo. O sea, puede ser un golpe de calor que venga en camino.
3: Así es. Y muchos también, y lo he escuchado, que dicen, ahorita se le pasa. Es que nada más está mareado del sol. Pero no, ya escuchamos que puede terminar muy mal. Y por supuesto, también la doctora nos dijo, ¿qué es lo que debemos hacer en este momento que quizá estemos presentando ciertos síntomas del golpe de calor? Doctora, ya para ir culminando con esta charla del golpe de calor, ¿qué recomendaciones daría a todo nuestro auditorio que nos está escuchando?
4: Claro, mira, como retroalimentación para la prevención de un golpe de calor, hay que hidratarnos bien, hay que usar ropa ligera. Hay que evitar hacer actividades físicas intensas en horas pico. O sea, el calor inicia de 11 de la mañana, 4 de la tarde. O sea, hay que tratar de evitarlo lo más posible.
3: Así
4: y
3: es.
4: Jamás, jamás dejar a las personas o a los animales encerrados en un vehículo. El calor no se aguanta. O sea, el único que aguanta esas temperaturas viene siendo un pollo a la brasa. Y ni él se ve feliz.
3: La verdad.
4: La verdad que en estos tiempos de calor, el agua va a ser tu mejor amiga y la sombra va a ser tu mejor refugio.
3: Así es. Y quizá también se nos puede escapar un vasito de pozol, porque sabemos que aquí en Tabasco el pozol no puede hacer falta. Doctora, en verdad, muchísimas gracias por esta información muy clara, muy necesaria, sobre todo para nosotros que vivimos en un clima como el de esta entidad tabasqueña, donde muchas veces el calor se siente de verdad que como un fuego.
4: Sí, así pero que, bellísimo nuestro Tabasco.
3: Así es. Y así que, querido auditorio, recuerden, prevenir es la mejor herramienta, hidratarse, vestirse adecuadamente, evitar el sol en las horas más intensas y, por supuesto, cuidemos a los niños, adultos mayores, que son los más vulnerables, también nuestras mascotitas que tengamos por ahí. Así muchas gracias, es. Doctora.
4: Ah, gracias a ti, Karen.
3: Muy bien, querido auditorio, gracias por acompañarnos en esta emisión. Nos escuchamos en la próxima.
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0: 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Son las 9 con 49 minutos.
1: 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Sí, nuestra lengua, Yucatán. Oraciones en Yucatán. Chután. ¿Cómo se dice? El gato anda silencioso por las noches. No asmis aca chin chin unumé. No asmis aca chin chin unumé. Voz off, Uri Torres, originaria de Tecolutla, Nacajuca. 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
6: Los gastos hormigas.
7: Viene.
6: Los gastos hormigas son pequeñas cantidades de dinero que se gastan de manera regular y frecuente, pero que pueden sumar una gran cantidad de dinero a lo largo del tiempo. Estos gastos suelen ser difíciles de detectar y controlar, ya que son pequeños y pueden parecer insignificantes en el momento. Estos podrían ser los principales gastos hormigas. Compras impulsivas. Gastos diarios en café o botanas. Suscripciones o membresías no utilizadas. Gastos en aplicaciones o juegos móviles. Propinas o donaciones pequeñas. Para controlar los gastos hormigas es importante tener un presupuesto claro y detallado, registrar todos los gastos, por pequeños que sean, identificar patrones de gasto y áreas de mejora, establecer límites y prioridades de gasto, automatizar ahorros y pagos, revisar y ajustar regularmente el presupuesto. Recuerda que los gastos hormigas pueden sumar una gran cantidad de dinero a lo largo del tiempo, por lo que es importante ser consciente y tomar medidas para controlarlos.
8: Viene quebrándose.
6: Y dime ahora, ¿cuánto gastas? Que yo te diré cuánto inviertes.
7: ¡Hey! Hasta ahí nada más, jefe. Gracias, bienvenido. Jefe, usa con lo que guste cooperar, jefe, con lo que guste.
9: Un guión del médico pasante de Servicio Social Eduardo Gómez Cruz, con información del portal Ciencia UNAM para Radio UJAT, Voz Universitaria. 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
27: Son las 10 con 5 minutos.
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Qué bueno que sigue en sintonía de 96.1 FM. Escucharemos las siguientes melodías con Oscar de León, Que me quiten lo bailao y Monta el pelo.

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7: Son las 10 con 23 minutos.
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0: Seguimos con más aquí en Voz Universitaria. Y a continuación vamos a disfrutar de las siguientes canciones. A la hora que llamen, El Último Beso.
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11: Son las 10 con 37 minutos.
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0: Qué bueno que sigues en sintonía de 96.1 FM.
1: A continuación disfrutaremos de Bombo y Maracas con los Aventureros y No Basta Rezar con los Guaraguaos.
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2: Bombo y Maracas.

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14: Son las 10 con 56 minutos.
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Qué bueno que sigues en sintonía de 96.1 FM. Les saluda su amiga Elizabeth Morales. Les recuerdo nuestras redes sociales. En Facebook nos encuentras como Voz Universitaria Radio UJAT y en Instagram como Radio UJAT, en Twitter como @radio_UJAT. Y a continuación vamos a disfrutar de las siguientes canciones. ¿Quién te ha dado con Fórmula 8? La Ronidera con Nacho Sanabria y Comunicándonos de Oscar de León.

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3: Son las 11:06.

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1: ¿Qué tal, amigos? ¿Cómo están? Es un gusto saludarles nuevamente para DJ Club Universitario Radio. Mi nombre es Adrián de Dios y espero te guste esta sesión donde escucharemos el sonido de Adrián más Paulino en una sesión única. Así que gracias por escucharnos. Síguenos en redes sociales, búscanos en Facebook y también encuentra a Adrián más Paulino en Instagram, Facebook y YouTube para que puedas escuchar y ver otras sesiones que están buenísimas y sobre todo te van a gustar. Gracias a todos por estar con nosotros y continúen porque esto apenas comienza.

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Gracias por continuar con nosotros, amigos. Estamos disfrutando de DJ Club Universitario Radio. Muy contentos de que estén con nosotros. Estamos escuchando esta sesión de Adrián más Paulino. Y también te invito a que nos sigas en redes sociales para mayor interacción y conocer más sobre la industria de la escena electrónica global e internacional.

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1: Son las 11 con 28 minutos.
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Gracias por continuar con nosotros, amigos. Estamos disfrutando de DJ Club Universitario Radio. Muy contentos de que estén con nosotros. Estamos escuchando esta sesión de Adrián más Paulino. Y también te invito a que nos sigas en redes sociales para mayor interacción y conocer más sobre la industria de la escena electrónica global e internacional.

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1: Son las 11. Con 41 minutos.
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Continuamos en esa fiesta. Gracias por estar con nosotros a través de 96.1 de FM. Esto es DJ Club Universitario Radio. Un servidor está con ustedes, Adrián de Dios. Y estamos disfrutando de esta sesión de Adrián más Paulino. Y esperemos les guste a todos ustedes. Gracias por seguirnos en redes sociales. Estamos en Instagram, en Facebook como Adrián más Paulino. Adrián M.A.S. Paulino. Y también nos pueden encontrar en YouTube para disfrutar de esta y otras selecciones musicales. Vuelve a lo básico a través de DJ Club Universitario.

0: No se vayan, volvemos en un momento. 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
2: 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Son las 11:54.
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0: Muchísimas gracias, familia, por habernos escuchado una vez más aquí en su programa DJ Club Universitario Radio a través de Radio Hat 96.1 de FM. Mi nombre es Adrián de Dios, me despido, pero invitándolos a que continúen en la programación universitaria del 96.1 de FM con muchísima selección musical y muchísima propuesta cultural de nuestro queridísimo estado de Tabasco y de otras latitudes. Un fuerte abrazo, vuelve a lo básico.
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3: Son las 12.

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4: Son las 12.
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1: Investigadores de la Universidad Juárez Autónoma de Tabasco estructuraron el proyecto Adopción de Prácticas Agronómicas en la Mejora de Cultivo de Chiles Tabaquero y Costeño en Jonuta y Balancán. Diseño que busca mejorar las prácticas de cultivo, la genética de la semilla empleada y ampliar los beneficios que obtienen los productores de chiles tabaquero y costeño. Se espera beneficiar a más de 330 familias de alrededor de 20 comunidades de la zona de Los Ríos. Dicho proyecto además plantea la necesidad de mejorar el proceso de secado del chile, que actualmente se realiza de manera rústica y expuesto al sol durante 7 días. Para ello, investigadores de la División de Ingeniería y Arquitectura diseñaron dos secadores de chile, uno un secador solar de invernadero y otro para corriente alterna, equipo que permitirá que en horas se puedan procesar cantidades importantes de producto en un entorno salubre. Secretaría de Investigación, Postgrado y Vinculación. 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
6: Son las 12.
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1: Es la una. Con 9 minutos.
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4: Es la 1:30.
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4: Es la 1:50.
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6: Hogar, dulce hogar. El aseo del hogar es fundamental para mantener un ambiente saludable, seguro y agradable. A continuación, se presentan algunas razones por las que es importante. 1. Salud. Un hogar limpio y ordenado reduce el riesgo de enfermedades transmitidas por gérmenes y bacterias. 2. Seguridad. Un espacio ordenado y libre de obstáculos reduce el riesgo de accidentes y lesiones. 3. Bienestar emocional. Un hogar limpio y organizado puede mejorar el estado de ánimo y reducir el estrés. 4. Respeto por uno mismo y los demás. Un hogar limpio y ordenado refleja respeto por uno mismo y por los demás. 5. Mejora de la concentración y productividad. Un ambiente limpio y ordenado puede mejorar la concentración y productividad. 6. Prevención de plagas y pestes. Un hogar limpio y libre de basura reduce el riesgo de infecciones de plagas y pestes. 7. Mejora de la imagen y autoestima. Un hogar limpio y ordenado puede mejorar la autoestima y la imagen personal.
7: Limpia, limpia, guarda todo en su lugar. Limpia, limpia, todos deben cooperar.
6: Recuerda que el aseo del hogar es una responsabilidad compartida por todos los miembros de la familia. Y dime ahora, ¿cuánto tiempo le dedicas a la limpieza de tu hogar?
8: Un guión del médico pasante de Servicio Social Eduardo Gómez Cruz, con información del portal Ciencia UNAM para Radio UJAT, Voz Universitaria, Legado UJAT, Estudio en la Duda, Acción en la Fe,
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9: Investigadores de la Universidad Juárez Autónoma de Tabasco estructuraron el proyecto Adopción de Prácticas Agronómicas en la Mejora de Cultivo de Chiles Tabaquero y Costeño en Jonuta y Balancán. Diseño que busca mejorar las prácticas de cultivo, la genética de la semilla empleada y ampliar los beneficios que obtienen los productores de chiles tabaquero y costeño. Se espera beneficiar a más de 330 familias de alrededor de 20 comunidades de la zona de Los Ríos. Dicho proyecto además plantea la necesidad de mejorar el proceso de secado del chile, que actualmente se realiza de manera rústica y expuesto al sol durante 7 días. Para ello, investigadores de la División de Ingeniería y Arquitectura diseñaron dos secadores de chile, uno un secador solar de invernadero y otro para corriente alterna, equipo que permitirá que en horas se puedan procesar cantidades importantes de producto en un entorno salubre. Secretaría de Investigación, Postgrado y Vinculación. 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
11: Son las 2:04.
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2: Son las 2 con 24 minutos.
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2: Son las 2 con 35 minutos.
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0: Son las 2:56.
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7: Son las 3:08.
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2: Son las 3, con 30 minutos.
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6: Son las 3. Con 42 minutos.
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0: Son las 4 con 5 minutos.
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7: Son las 4 con 26 minutos.
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12: Son las 4 con 39 minutos.
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3: Son las 4 con 52 minutos. 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
4: Hola, ¿qué tal? Un gusto saludar a todo el auditorio que nos sintoniza a través de la frecuencia 96.1 Radio UJAT Voz Universitaria. Recuerde que también nos puede sintonizar a través de www.radio.ujat.mx y seguirnos en todas las plataformas digitales como Facebook, Instagram, YouTube y X como Voz Universitaria. Soy Karen Flores y sean bienvenidos a una emisión más de esta serie de salud Emergencia 961, tu frecuencia de vida. Hoy hablaremos de un tema que, con este calorón que estamos viviendo aquí en Tabasco, se vuelve cada vez más importante: el golpe de calor. Y para saber cómo reconocerlo, qué hacer y sobre todo, qué no hacer, está con nosotros una vez más la médico pasante del Servicio Social de la División Académica Multidisciplinaria de Comalcalco, la doctora Grecia Montserrat Gómez Mosqueda. Doctora, bienvenida nuevamente.
5: Gracias, Karen. Encantada de estar aquí, aunque con este calor. Creo que ya llegué media cocida.
4: Así es, doctora. Y justamente con este sol que también parece que se nos queman hasta las ideas. Más de uno he escuchado que dice: me dio un golpe de calor solo porque se siente acalorado. ¿Eso es realmente un golpe de calor o es otra cosa, doctora?
5: Mira, un golpe de calor se va a dar cuando el cuerpo pierde la capacidad de regular la temperatura por sí sola. En vez de sudar y que se vaya enfriando el cuerpo, la temperatura va a subir por los aires, por los cielos. A veces van a ser temperaturas de más de 40 grados. Uh-huh. Si esto sucede, puede afectar hasta el cerebro, el corazón y los riñones. O sea, realmente es muy peligroso.
4: Así es. Entonces, pues no solo es el medio del solecito y ya, sino que también puede ser algo más grave. Y díganos, doctora, ¿a quiénes les podría dar un golpe de calor y cuáles serían esos síntomas principales?
5: Mira, el golpe de calor le puede dar a todo mundo, pero la población más afectada o más vulnerable, por así decirlo, vienen siendo los niños, los ancianos, inclusive las mascotas, que luego los dejan ahí encerrados en los vehículos. O sea, en minutos la temperatura se va a disparar y puede haber daños permanentes o inclusive hay hasta muertes. Claro. O sea, los síntomas de un golpe de calor los vamos a identificar porque, como ya mencioné anteriormente, vamos a tener una fiebre muy alta. Nuestra piel va a estar hirviendo, va a estar caliente, pero va a estar seca, no va a tener ningún sudor. Vamos a tener dolor de cabeza, vamos a estar mareados, con náuseas, inclusive confusión.
4: Claro.
5: Hasta una pérdida del conocimiento. La verdad que si alguien presenta golpe de calor, hay que actuar rápido.
4: Así es, y también tenemos la idea de que solamente le da a las personas que trabajan bajo el sol y no, pero sino que todos estamos vulnerables y expuestos a que nos dé este golpe de calor. Ahora, doctora, imaginemos que pues estamos en un rancho y alguien se desmaya por el calor. Aquí a veces lo que hacen es echarle agua con hielo directo o darle agua ardiente para que se reanime. También alcohol, lo frotan en su frente. ¿Está bien eso, doctora?
5: No, al contrario, mira, no hay que aplicar agua fría directamente sobre la piel. O sea, eso de colocar hielo en el cuerpo, nada que ver, ¿eh? Aunque puede parecer que es una solución rápida, la aplicación excesiva de este frío puede causar que la piel se enfríe de más. Entonces, en vez de ayudar, va a perjudicar a la circulación sanguínea y eso va a hacer que pues el cuerpo siga sin poder regular la temperatura de una forma eficiente. La verdad que si la persona estaba, no sé, haciendo su actividad física en el campo o donde sea, hay que, si llega a suceder esto del golpe de calor, no hay que dejar que la persona se mueva. O sea, no hay que continuar con esta actividad. Okay. La persona afectada tiene que estar en reposo, un reposo absoluto. No hay que dejar tampoco que la persona se espere así sola y solito se le va a quitar el golpe de calor. No. El golpe de calor es una emergencia médica, por lo que no se debe de esperar a pues, que la situación se mejore por sí sola. O sea, no.
4: Claro.
5: Es fundamental buscar una ayuda inmediata. O sea, y eso de que mencionas de ofrecer bebidas alcohólicas. O sea, no, la verdad que no. O sea, puede parecer quizás útil dar líquidos, pero no esos, o sea, es agua sola y a sorbitos, en dado caso que el paciente esté consciente, pues.
4: Así es, y ya ven, nada de echarle un cubetazo de agua helada. Doctora, es momento de hacer un corte promocional. Enseguida regresamos aquí en Emergencia 961, tu frecuencia de vida.
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4: Estamos de regreso en Emergencia 961, tu frecuencia de vida. Gracias por continuar con nosotros. Estamos abordando un tema muy importante, quizá muy frecuente aquí en nuestra entidad tabasqueña, el golpe de calor. Y a veces recurrimos a tomarnos agua fría, a tomar un pozol bien frío, pero como ya escuchamos antes de irnos al corte, eso no puede ser posible. Y doctora, ¿cómo sabemos que ya se trata de algo grave y que hay que correr de inmediato al hospital?
5: Bueno, mira, el primer paso es llevar a la persona a una sombra, a un lugar fresco. A la ropa hay que aflojarla, hay que ponerle abaniquearlos, o sea, aquí en Tabasco pues tenemos abanicos, o sea, sí, inclusive con cartón o algo
4: exacto, con lo que encontremos.
5: Exactamente, y te digo, o sea, si la persona está consciente, darles agua, pero a sorbitos, o sea, no es mucho. Y la verdad que lo mejor es prevenirlo. la verdad que no es que tomarlo a la ligera. Si tú o alguien cercano a ti se empieza a sentir mareado, con mucho calor y sin sudor, eso no es flojera ni que tenga dramatismo. O sea, puede ser un golpe de calor que venga en camino.
7: Así es. Y muchos también, y lo he escuchado, que dicen, ahorita se le pasa. Es que se nada más está mareado del sol. Pero no, ya escuchamos que puede terminar muy mal. Y por supuesto, también la doctora nos dijo, ¿qué es lo que debemos hacer en este momento que quizá estemos presentando ciertos síntomas del golpe de calor? Doctora, ya para ir culminando con esta charla del golpe de calor, ¿qué recomendaciones daría a todo nuestro auditorio que nos está escuchando?
5: Claro, mira, como retroalimentación para la prevención de un golpe de calor, hay que hidratarnos bien, hay que usar ropa ligera. Hay que evitar hacer actividades físicas intensas en horas pico. O sea, el calor inicia de 11 de la mañana, 4 de la tarde. O sea, hay que tratar de evitarlo lo más posible.
7: Así
5: y
7: es.
5: Jamás, jamás dejar a las personas o a los animales encerrados en un vehículo. El calor no se aguanta, o sea, el único que aguanta esas temperaturas viene siendo un pollo a la brasa. Y ni él se ve feliz.
7: La verdad.
5: La verdad que en estos tiempos de calor, el agua va a ser tu mejor amiga y la sombra va a ser tu mejor refugio.
7: Así es. Y quizá también se nos puede escapar un vasito de pozol, porque sabemos que aquí en Tabasco el pozol no puede hacer falta. Doctora, en verdad, muchísimas gracias por esta información muy clara, muy necesaria, sobre todo para nosotros que vivimos en un clima como el de esta entidad tabasqueña, donde muchas veces el calor se siente de verdad que como un fuego.
5: Sí, así pero que, bellísimo nuestro Tabasco.
7: Así es. Y así que, querido auditorio, recuerden, prevenir es la mejor herramienta, hidratarse, vestirse adecuadamente, evitar el sol en las horas más intensas y, por supuesto, cuidemos a los niños, adultos mayores, que son los más vulnerables, también nuestras mascotitas que tengamos por ahí. Muchas así gracias, es. Doctora.
5: Ah, gracias a ti, Karen.
7: Muy bien, querido auditorio, gracias por acompañarnos en esta emisión. Nos escuchamos en la próxima.
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10: Son las 5, con 15 minutos.
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5: Son las 5:20.

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3: Son las 5:36.

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7: Son las 5:54.
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3: Hogar, dulce hogar. El aseo del hogar es fundamental para mantener un ambiente saludable, seguro y agradable. A continuación, se presentan algunas razones por las que es importante. 1. Salud. Un hogar limpio y ordenado reduce el riesgo de enfermedades transmitidas por gérmenes y bacterias. 2. Seguridad. Un espacio ordenado y libre de obstáculos reduce el riesgo de accidentes y lesiones. 3. Bienestar emocional. Un hogar limpio y organizado puede mejorar el estado de ánimo y reducir el estrés. 4. Respeto por uno mismo y los demás. Un hogar limpio y ordenado refleja respeto por uno mismo y por los demás. 5. Mejora de la concentración y productividad. Un ambiente limpio y ordenado puede mejorar la concentración y productividad. 6. Prevención de plagas y pestes. Un hogar limpio y libre de basura reduce el riesgo de infecciones de plagas y pestes. 7. Mejora de la imagen y autoestima. Un hogar limpio y ordenado puede mejorar la autoestima y la imagen personal.
4: Limpia, limpia, guarda todo en su lugar. Limpia, limpia, todos deben cooperar.
3: Recuerda que el aseo del hogar es una responsabilidad compartida por todos los miembros de la familia. Y dime ahora, ¿cuánto tiempo le dedicas a la limpieza de tu hogar?
5: Un guión del médico pasante de Servicio Social Eduardo Gómez Cruz, con información del portal Ciencia UNAM para Radio UJAT, Voz Universitaria, Legado UJAT, Estudio en la Duda, Acción en la Fe.
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13: Son las 6
9: con 15 minutos.

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10: Son las 6:22.

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8: Son las 6:41.

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1: El edificio de Rectoría fue inaugurado el 27 de febrero de 1964, en el mismo acto que se inauguró la Zona de la Cultura. Asistieron a la ceremonia el presidente de la República, Adolfo López Mateos, y el gobernador del estado, Carlos A. Madrazo Becerra. El edificio fue diseñado por el arquitecto Víctor Pastrana Mondragón. Por su símbolo y valor histórico, fue remodelado este edificio de Rectoría por el arquitecto Agustín Centurión Hidalgo el 16 de diciembre de 1999. 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
8: Hola, hola, bienvenidos a un episodio más de Ya Oíste. Yo soy Génesis Aines Silva, su conductora el día de hoy, y hoy vamos a hablar sobre un tema que poco se habla, pero que viven muchísimos hombres, que es la ginecomastia. Y para eso nos acompaña el día de hoy el doctor Manuel Alejandro Catalán Ruiz. Así que, doctor, pues le doy la bienvenida. Este es su espacio, con toda la confianza, para hablar sobre este tema tan, pues, poco común.
9: Muchas gracias, Génesis. Estoy muy contento y agradecido por la invitación. En efecto, es un tema bastante interesante, poco conocido, pero muy frecuente en los motivos de consulta en los niños adolescentes. Entonces, va a estar muy muy muy buena la plática y yo encantado de estar aquí contigo platicando.
8: Pues muchas gracias. Y sí, definitivamente creo que es una... Para empezar, la palabra, le decía, ¿cómo se pronuncia? ¿Ginecomastia? ¿Ginecomastia?
9: Sí, exacto. Ginecomastia.
8: Ginecomastia, ok.
9: Es un poquito complicado, pero vamos a empezar, ¿te parece?, por definir ginecomastia.
8: Me encantaría.
9: Mira, ginecomastia básicamente es el crecimiento de la glándula mamaria en los hombres, ¿sale? Es una proliferación de este tejido mamario y que básicamente puede ser uni o bilateral, ¿ok?
8: Ok.
9: ¿Por qué en los hombres? Porque pues, en las mujeres ya sabemos que es la glándula mamaria, básicamente el pecho, pero los hombres no debería de desarrollarse. Por eso claro, se denomina, o el término es ginecomastia en los hombres. Es un motivo frecuente de consulta en los adolescentes y esto tiene que ver por la fisiología. Hay diferentes tipos de ginecomastia. Hay una ginecomastia fisiológica y una ginecomastia, pues, patológica, que no debería de ocurrir.
8: Okay.
9: Entonces, existen tres picos donde se puede presentar esto. Hay una ginecomastia neonatal, es decir, ocurre en los bebitos. Y esto es estimulado por los estrógenos y progestágenos maternos en útero. Es decir, a través de la placenta pasan estas hormonas y estimulan unos receptores que se encuentran en la glándula mamaria, por lo que en los primeros meses de vida los bebitos podrían tener un crecimiento de su pecho que se denomina como botón mamario.
8: Okay.
9: Eso es algo transitorio, va a desaparecer una vez que hay una caída de este estímulo hormonal cuando nacen y no se resuelve sin ningún problema.
8: Okay.
9: Hay un segundo pico, que es la ginecomastia puberal, y básicamente ocurre en la etapa entre los 10 y los 14 años en los niños, ¿ok? Esto es estimulado porque una vez que empieza la pubertad de los niños, hay un incremento de los estrógenos, que también se producen en los hombres, también producimos estrógenos, que pueden sensibilizar los receptores también de la glándula. A medida que vamos avanzando en edad los hombres y nuestros niveles de testosterona se incrementan en su pico más alto, que llegan a ser hasta 30 veces mayor, es cuando se resuelve esta parte de la ginecomastia puberal. Es decir, también es algo transitorio, pero toma más tiempo, alrededor de 1 a 3 años, más o menos.
8: Pero no es algo definitivo, o sea, tiene que quitar.
9: Exactamente.
8: ¿Cómo saber que realmente pues es ginecomastia o no es por el mejor incremento de peso, por obesidad? ¿O en dado caso es realmente algo malo?
9: Sí, eso que mencionas, Génesis, es muy importante. La ginecomastia puberal se presenta entre el 60 y el 90% de los adolescentes. Y lo primero va a ser definir si es ginecomastia o es algo que se llama como pseudo-ginecomastia, que básicamente sería un incremento en el tejido adiposo, lipomastia o adipomastia. Esto es por, a lo mejor las personas tienen un exceso de peso, el área del pecho tiende a concentrar mayor cantidad de tejido adiposo y da una apariencia como si fuera un crecimiento mamario.
2: Claro.
9: Entonces, por eso es muy importante la exploración. Los síntomas que presentan los niños por los que llegan a consulta, en caso de que sea una ginecomastia, el primer dato es un aumento de volumen. Se palpan una bolita, la bolita tiende a estar indurada, es una bolita indurada que ocurre por debajo de la areola y el pezón y les produce dolor. Es un dolor de tipo punzante, es intermitente, pero eso es lo que les llama la atención. En algunas ocasiones el mismo cambio de ropa, el roce de la ropa,
2: les molesta.
9: Les molesta, exactamente. Entonces le dicen a sus mamás, las mamás no las llevan a la consulta y entonces se preocupan porque dicen qué es lo que está pasando. Entonces puede ser una bolita solo en un lado del pecho, a veces es de los dos lados y entonces es justamente donde se tiene que discernir. La adipomastia no se palpa indurada, la bolita realmente no está por debajo de la areola del pezón, sino que es una distribución más generalizada, digamos que es un crecimiento del pechito como más homogéneo,
2: El
9: tejido se palpa laxo y no produce dolor, que serían dos o tres datos clínicos que diferenciarían a una ginecomastia de una adipomastia. Pero también algo que les llama la atención es que puede haber una asimetría, es decir, perdón, puede ser de un solo lado y eso les llama la atención porque dicen, me creció la bolita de un solo lado y generalmente cuando es adipomastia es bilateral, generalmente es como simétrico.
2: Okay.
9: Y eso es algo también muy característico que se puede referir a la madre para que lo lleve al médico. Entonces esto es muy importante porque para los niños les genera mucha inseguridad el hecho de que empiecen con un crecimiento del pecho siendo niños. Se vuelve objeto de bullying en las escuelas.
2: Exacto.
9: Y genera, incluso los limita en algunas partes de su vida. Tengo pacientes que han dejado de hacer actividad física, por ejemplo, van a natación y no les gusta ya practicarla porque hay que quitarse la playera y sienten que su pecho tiene un aspecto que para ellos no es agradable, no es algo que sea normal y dejan de hacer actividad física, dejan de ir y entonces esto es muy importante también por cuestiones pues psicosociales para los niños, poderlos informar para poderlos tratar y orientar adecuadamente.
2: No, y en esa edad es muy importante porque creo que es donde de ahí pues son jóvenes, son adolescentes, la pubertad, lo que hablábamos hace ratito, que un simple comentario que a lo mejor para nosotros es exacto, un simple comentario, para ellos no. Entonces eso marca y decíamos, tal vez la ginecomastia no puede ser tan grave a nivel físico, pero sí en la parte como psicológica. Y que le, o sea, siente inseguridad de su cuerpo, que le dé pena hacer ejercicio. Por ejemplo, usted, doctor, ¿qué le puede decir a un niño como de... yo te recomiendo que cada cierto tiempo hagas esto? ¿Cómo es la zona de autoexploración?
9: En el caso de la ginecomastia en los niños, casi siempre les digo que tienen que detectar si tienen alguna bolita siempre en la parte de alguno de sus pechos, porque empiezan con dolor, incluso ni siquiera pueden tener a lo mejor de forma inicial como tal un aumento de volumen. Entonces empiezan con una hipersensibilidad al cambio de ropa o dolor punzante y es ahí donde yo les sugiero pueden palpar justamente su pecho. La ginecomastia ocurre por debajo de la areola y el pezón. Entonces, si se palpan alguna molita, sería un punto como de alarma a detectar para que le comenten a sus padres. Pero sí, en general, esta es la forma en la que se les comunica. Casi siempre todos los niños que presentan una ginecomastia entre los 10 a 14 años vuelven a tener otro pico entre los 15 y 16.
2: Ay.
9: Hasta un 33%, aunque se quite en ese momento, vuelven a estar estimulados. Entonces también les comunico para que no se espanten o no se frustren. Y justamente lo que te comentaba, Génesis, tienen una caída después de que está su pico hormonal muy alto y estimula este crecimiento, se resuelve de forma transitoria.
2: Okay.
9: Entonces es comunicarle a los niños para que estén tranquilos.
2: Se nos acabó el tiempo, doctor, pero muchísimas gracias por habernos acompañado, por habernos quitado todas estas dudas, que no solamente fue a mí, fue a toda la gente que nos está escuchando del otro lado de la radio, de alguna plataforma, y nos vamos, así yo estoy, voy a investigar más.
9: Muy bien, muchísimas gracias a ti, Génesis, por la invitación, y yo encantado de platicar de estos temas para poder llegar a más gente y poderlos informar de la manera más segura.
2: Así es. Esperamos verlo en otro episodio, doctor.
4: Con mucho gusto.
2: Y gracias a todos los que se quedaron hasta este punto. Gracias por escucharnos, que se hayan resuelto algunas dudas y que si tienen otras dudas, nos comenten, nos dejen sus comentarios. Nosotros siempre los estamos leyendo, los escuchamos para los próximos episodios. Nos vemos en el siguiente episodio. Yo soy Génesis Sainez Silva y nos acompañó el doctor. Muchas gracias.
4: Muchas gracias.
2: Nos vemos hasta pronto. Adiós.

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5: Hola, ¿qué tal? Un gusto saludar a todo el auditorio que nos sintoniza a través de la frecuencia 96.1 Radio UJAT Voz Universitaria. Recuerda que también nos puedes sintonizar a través de www.radio.ujat.mx y seguirnos en todas las plataformas digitales como Facebook, Instagram, YouTube y X como Voz Universitaria. Soy Karen Flores y sean bienvenidos a una emisión más de esta serie de salud Emergencia 961, tu frecuencia de vida. Hoy hablaremos de un tema que, con este calorón que estamos viviendo aquí en Tabasco, se vuelve cada vez más importante: el golpe de calor. Y para saber cómo reconocerlo, qué hacer y sobre todo qué no hacer, está con nosotros una vez más la médico pasante del Servicio Social de la División Académica Multidisciplinaria de Comalcalco, la doctora Grecia Montserrat Gómez Mosqueda. Doctora, bienvenida nuevamente.
6: Gracias, Karen. Encantada de estar aquí, aunque con este calor. Creo que ya llegué media cocida.
5: Así es, doctora. Y justamente con este sol que también parece que se nos queman hasta las ideas, más de uno he escuchado que dice: me dio un golpe de calor solo porque se siente acalorado. ¿Eso es realmente un golpe de calor o es otra cosa, doctora?
6: Mira, un golpe de calor se va a dar cuando el cuerpo pierde la capacidad de regular la temperatura por sí sola. En vez de sudar y que se vaya enfriando el cuerpo, la temperatura va a subir por los aires, por los cielos. A veces van a ser temperaturas de más de 40 grados. Uh-huh. Si esto sucede, puede afectar hasta el cerebro, el corazón y los riñones. O sea, realmente es muy peligroso.
5: Así es. Entonces, pues no solo es el medio del solecito y ya, sino que también puede ser algo más grave. Y díganos, doctora, ¿a quiénes les podría dar un golpe de calor y cuáles serían esos síntomas principales?
6: Mira, el golpe de calor le puede dar a todo mundo, pero la población más afectada o más vulnerable, por así decirlo, vienen siendo los niños, los ancianos, inclusive las mascotas, que luego los dejan ahí encerrados en los vehículos. O sea, en minutos la temperatura se va a disparar y puede haber daños permanentes o inclusive hay hasta muertes. Claro. O sea, los síntomas de un golpe de calor los vamos a identificar porque, como ya mencioné anteriormente, vamos a tener una fiebre muy alta. Nuestra piel va a estar hirviendo, va a estar caliente, pero va a estar seca, no va a tener ningún sudor. Vamos a tener dolor de cabeza, vamos a estar mareados, con náuseas, inclusive confusión.
5: Claro.
6: Hasta una pérdida del conocimiento. La verdad que si alguien presenta golpe de calor, hay que actuar rápido.
5: Así es, y también tenemos la idea de que solamente le da a las personas que trabajan bajo el sol y no, pero sino que todos estamos vulnerables y expuestos a que nos dé este golpe de calor. Ahora, doctora, imaginemos que pues estamos en un rancho y alguien se desmaya por el calor. Aquí a veces lo que hacen es echarle agua con hielo directo o darle agua ardiente para que se reanime. También alcohol, lo frotan en su frente. ¿Está bien eso, doctora?
6: No, al contrario, mira, no hay que aplicar agua fría directamente sobre la piel. O sea, eso de colocar hielo en el cuerpo, nada que ver, ¿eh? Aunque puede parecer que es una solución rápida, la aplicación excesiva de este frío puede causar que la piel se enfríe de más. Entonces, en vez de ayudar, va a perjudicar a la circulación sanguínea y eso va a hacer que pues el cuerpo siga sin poder regular la temperatura de una forma eficiente. La verdad que si la persona estaba, no sé, haciendo su actividad física en el campo o donde sea, hay que, si llega a suceder esto del golpe de calor, no hay que dejar que la persona se mueva. O sea, no hay que continuar con esta actividad. Okay. La persona afectada tiene que estar en reposo, un reposo absoluto. no hay que dejar tampoco que la persona se espera así sola y solito se le va a quitar el golpe de calor. No. Uh-huh. El golpe de calor es una emergencia médica, por lo que no se debe de esperar a que la situación se mejore por sí sola. O sea, no.
2: Claro.
6: Es fundamental buscar una ayuda inmediata. O sea, y eso de que mencionas de ofrecer bebidas alcohólicas. O sea, no, la verdad que no. O sea, puede parecer quizás útil dar líquidos, pero no esos. O sea, es agua sola y a sorbitos, en dado caso que el paciente esté consciente, pues.
2: Así es, y ya ven, nada de echarle un cubetazo de agua helada. Doctora, es momento de hacer un corte promocional. Enseguida regresamos aquí en Emergencia 961, tu frecuencia de vida.
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2: Estamos de regreso en Emergencia 961, tu frecuencia de vida. Gracias por continuar con nosotros. Estamos abordando un tema muy importante, quizá muy frecuente aquí en nuestra entidad tabasqueña, el golpe de calor. Y a veces recurrimos a tomarnos agua fría, a tomar un pozol bien frío, pero como ya escuchamos antes de irnos al corte, eso no puede ser posible. Y doctora, ¿cómo sabemos que ya se trata de algo grave y que hay que correr de inmediato al hospital?
6: Bueno, mira, el primer paso es llevar a la persona a una sombra, a un lugar fresco. A la ropa hay que aflojarla, hay que ponerle abaniquearlos, o sea, aquí en Tabasco pues tenemos abanicos, sí. O sea, inclusive con este cartón para o algo
12: pedazo,
6: para
12: ajá,
6: exacto,
12: con lo que encontremos.
6: Exactamente. Y te digo, o sea, si la persona está consciente, darles agua, pero a sorbitos, o sea, no es mucho. Y la verdad que lo mejor es prevenirlo. La verdad que no es que tomarlo a la ligera. Si tú o alguien cercano a ti se empieza a sentir mareado, con mucho calor y sin sudor, eso no es flojera ni que tenga dramatismo. O sea, puede ser un golpe de calor que venga en camino.
12: Así es. Y muchos también, y lo he escuchado, que dicen, ahorita se le pasa. Es que nada más está mareado del sol. Pero no, ya escuchamos que puede terminar muy mal. Y por supuesto, también la doctora nos dijo, ¿qué es lo que debemos hacer en este momento que quizá estemos presentando ciertos síntomas del golpe de calor? Doctora, ya para ir culminando con esta charla del golpe de calor, ¿qué recomendaciones daría a todo nuestro auditorio que nos está escuchando?
6: Claro, mira, como retroalimentación para la prevención de un golpe de calor, hay que hidratarnos bien, hay que usar ropa ligera, hay que evitar hacer actividades físicas intensas en horas pico. O sea, el calor inicia de 11 de la mañana, 4 de la tarde. O sea, hay que tratar de evitarlo lo más posible.
12: Así
6: y
12: es.
6: Jamás, jamás dejar a las personas o a los animales encerrados en un vehículo. El calor no se aguanta. O sea, el único que aguanta estas temperaturas viene siendo un pollo a la brasa. Y ni él se ve feliz.
12: La verdad.
6: La verdad que en estos tiempos de calor, el agua va a ser tu mejor amiga y la sombra va a ser tu mejor refugio.
12: Así es. Y quizá también se nos puede escapar un vasito de pozol, porque sabemos que aquí en Tabasco el pozol no puede hacer falta. Doctora, en verdad, muchísimas gracias por esta información muy clara, muy necesaria, sobre todo para nosotros que vivimos en un clima como el de esta entidad tabasqueña, donde muchas veces el calor se siente de verdad que como un fuego.
6: Sí, así que, pero bellísimo nuestro Tabasco.
12: Así es. Y así que, querido auditorio, recuerden, prevenir es la mejor herramienta, hidratarse, vestirse adecuadamente, evitar el sol en las horas más intensas y, por supuesto, cuidemos a los niños, adultos mayores, que son los más vulnerables, también nuestras mascotitas que tengamos por ahí. Muchas así gracias, es. Doctora.
6: Gracias a ti, Karen.
12: Muy bien, querido auditorio, gracias por acompañarnos en esta emisión. Nos escuchamos en la próxima.
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15: Son las 7:26.

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10: Son las 7:30.

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5: Son las 7 con 39 minutos.
6: Antes que otro poema del mar, de la tierra o del cielo, venga a ceñir mi voz a tu esperada persona limitándome. Corono más alto que la excelsa geografía de nuestro amor, el reino ilimitado. Y a ti, por ti, y en ti vivo y adoro, y el silencioso beso que en tus manos tan dulcemente dejo, arrincona mi voz al sentirme tan cerca de tu vida. Antes que otro poema mengarse en sus retóricas, yo me inclino a beber el agua fuente de tu amor en tus manos, que no apagan mi sed de ti, porque tus dulces manos me dejan en los labios las arenas de una divina sed. Y así, eres el desierto por el cuádruple horizonte de las ansias que suscitas en mí, por el oasis que hay en tu corazón para mi viaje, que en ti, por ti, y a ti voy alineando con la alegría del paisaje nido que voltea cuadernos de sembrados. Antes que otro poema tome la ciudadela fuego ritmo, yo te digo callando lo que el alma en los ojos dice solo, la mirada desnuda sin historia, ya estés junto, ya lejos, ya tan cerca o tan lejos, que no pueda por tan lejos o cerca reprimirse y apoderarse en luz de un orbe lágrima. Allá, aquí, presente, ausente, por ti, a ti y en ti, oh ser amado, adorada persona por quien secretamente así he cantado. Que se cierre esa puerta que no me deja estar a solas con tus besos. Que se cierre esa puerta por donde campo, sol y rosas quieren vernos. Esa puerta por donde la cal azul de los pilares entra a mirar como niños maliciosos la timidez de nuestras dos caricias que no se dan porque la puerta abierta. Por razones serenas, pasamos largo tiempo a puerta abierta. Y arriesgado es besarse y oprimirse las manos, ni siquiera mirarse demasiado, ni siquiera callar en buena lid. Pero en la noche, la puerta se echa encima de sí misma y se cierra tan ciega y claramente que nos sentimos ya tú y yo en campo abierto, escogiendo caricias como joyas ocultas en las noches, con jardines puestos en las rodillas de los montes, pero solos, tú y yo. La mórbida penumbra enlaza nuestros cuerpos y saquea mi ternura, tesoro. La fuerza de mis brazos que te agobia tan dulcemente, el gran beso insaciable que se bebe a sí mismo y en su espacio redime lo pequeño de ilímites distancias. Dichosa puerta que nos acompaña cerrada en nuestra dicha, tu obstrucción es la liberación de estas dos cárceles, la escapatoria de las dos pisadas idénticas que saltan a la nube de la que se regresa en la mañana.
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1: 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La iguana no se mueve cuando hace frío.
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17: Son las 7:56 minutos.

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4: Entré y miré, daba lástima ver desperdiciar tan lindo fuego.
5: Inspeccioné.
4: Un grillo tiene que tener cuidado.
6: De ahora en adelante, te vas a llamar Pinocho. ¿Te gusta a ti, Figaro?
7: No.
6: Pero a ti sí, creo.
8: Soy un niño de
9: Pinocho. No, Pinocho.
4: Te he dado la vida.
8: ¿Qué es conciencia?
4: ¿Qué es conciencia? Te lo diré.
3: Pinocho de Disney. Cuando el carpintero Gepetto ve una estrella fugaz, desea que el títere que acaba de terminar, Pinocho, pueda convertirse en un niño de verdad. En la noche, el hada azul concede el deseo de Gepetto y le pide a Pepito Grillo que sea su conciencia. Esta es la cinta clásica de Disney de 1940. El tema se volvió emblema de las películas Disney, La Estrella Azul. Escuchémosla.

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1: Hogar, dulce hogar. 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
4: 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Limpia, limpia, todos deben cooperar.
1: Recuerda que el aseo del hogar es una responsabilidad compartida por todos los miembros de la familia. Y dime ahora, ¿cuánto tiempo le dedicas a la limpieza de tu hogar?
5: Un guión del médico pasante de Servicio Social Eduardo Gómez Cruz, con información del portal Ciencia UNAM para Radio UJAT, Voz Universitaria, Legado UJAT, Estudio en la Duda, Acción en la Fe,
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10: Son las 8:09.

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8: Son las 8:25.

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0: Escuchaste Déjala que baile sola, de Rafael Mendoza, Fit Iraida Noriega. 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
1: Son las 8:40.

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13: Son las 8:50.

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3: Son las 9, con un minuto.
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1: Hola, maravilloso día para todos nuestros queridos oyentes, quienes nos escuchan en esta emisión. Les saludan sus amiguitos Alex y Alan Viveros. Sean todos bienvenidos a este bello programa, Pequeños Melodiosos, en Radio Hat 96.1 FM. Este es un espacio creado para ti, donde podrás escuchar melodías de grandes artistas.
2: Así es, queridos amiguitos. Les mandamos saludos a todos nuestros pequeñines que nos sintonizan desde casita, escuela o cualquier lugar en el que se encuentren. Recuerden que este es un espacio en donde las risas y la diversión no podrán faltar.
1: Hoy podremos compartir melodías de grandes cantantes que han marcado la vida de cualquiera desde pequeños, ya sea de nuestros papitos, abuelos, tíos, etc. Queremos que disfruten mucho de lo que podemos compartirles en esta emisión.
2: Claro, Alex, me parece interesante que puedan escuchar a artistas como Pedro Fernández, Luis Miguel y Lucero, que en su época de niños eran conocidos como Pedrito, Luismi y Lucerito. Hoy les presentaremos cómo se escuchaban en esa época.
1: En esta ocasión empezaremos con José Martín Cuevas, más conocido por su nombre artístico Pedro Fernández, quien nació en Guadalajara, Jalisco, el 28 de septiembre de 1969. Es un cantante, actor, productor y compositor mexicano de música ranchera.
2: Me parece perfecto poder empezar con este gran artista mexicano que nos comparte bellas melodías. Y una de las que escucharemos en estos momentos es la de La Mochila Azul, la cual también cuenta con una película. De verdad que estos artistas tienen una gran trayectoria. Deleitan sus oídos en Pequeños Melodiosos. Escuchemos.

0: Me gustó mucho esta canción. Me hizo recordar a una amiguita que va en mi salón y justamente usa una mochila azul y de ojitos dormilones, que por cierto, muy lindos.
1: ¡Qué interesante! Creo que todos tenemos a una amiga de mochilita azul en nuestro salón de clases.
0: ¿Ustedes qué dicen, niños?
1: A que todos los pequeños que nos escuchan recordaron a esa niña de mochila azul que está en su salón.
0: A todo esto, Alex, ¿sabías que Pedro Fernández empezó su carrera internacional con la película La Niña de la Mochila Azul?
1: Así es, un dato muy interesante para nuestros amiguitos que nos escuchan.
0: Además, con el éxito de la canción y la película, continuó su ascenso a la fama con varios papeles en películas como Amigos, La Oreja Rajada, Mamá Solita y La Niña de la Mochila Azul, todo a la edad de 12 años.
1: ¡Órale! De seguro que los papitos que nos sintonizan han visto esa película alguna vez de su vida.
0: Yo creo que sí.
1: Ya les hicimos recordar una parte de su infancia. De seguro les gustó mucho esta canción.
0: Bueno, y ahora podrán escuchar dos de sus mejores melodías, tituladas La de los Hoyitos y Mi Salón Está de Fiesta.

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8: Voló la de los hoyitos.
9: Ya estamos de regreso, amiguitos. Qué bueno que continúen con nosotros.

0: ahora que pudieron deleitarse con unas de las mejores canciones de nuestro Pedrito Fernández. Esperemos que las hayan disfrutado.
1: Fíjate que se me hicieron muy interesantes, pero la que más me gustó fue la de mi salón está de fiesta.
0: A mí me llamó la atención en la parte donde dice: mi salón está de fiesta, hoy saqué un 10 en historia y me aprendí de memoria mi clase diaria de inglés. Me hizo acordar esa alegría y emoción que sería sacar buenas calificaciones y sobre todo tener un 10.
1: Me imagino, y sobre todo es orgullo que nuestros papitos sienten cuando sacamos buenas calificaciones. Por eso les recuerdo a todos los niños que nos escuchan que se esfuercen cada día para que puedan ser excelentes alumnos. Y sobre todo, no olviden que sus padres hacen ese esfuerzo para que ustedes sean mejores cada día.
0: Así es, pequeños. Si ustedes se lo proponen, lo pueden lograr. Y a todo esto, ¿sabían que La Niña de los Hoyitos es una película mexicana de 1984 dirigida por Rubén Galindo y está protagonizada por Pedro Fernández?
1: Fíjate que estuve leyendo un poco sobre él e hizo varias películas cuando era pequeño, como Allá en la Plaza Garibaldi, Como si fuéramos novios, Coqueta, entre muchas otras más.
0: ¡Interesante! Ahora disfrutemos de otra melodía con nombre Flor de Durazno, de nuestro estimado Pedrito Fernández.

0: estamos de vuelta, queridos oyentes, pero después de escuchar estas melodías que estuvieron estupendas, ¿qué les parece, pequeñines, oír un hermoso cuento? ¿Tú qué dices, Alan?
1: Me parece muy buena idea para que nuestros amiguitos que nos escuchan desde casita sigan en nuestro viaje de aventuras.
0: Este cuento se titula El cachorro del cazador. ¿Me ayudas leyendo, Alan?
1: Por supuesto.
2: Érase una vez un perro cazador que tuvo descendencia. Un buen día, uno de sus cachorros pensó que era el momento de empezar a valerse por sí mismo y decidió salir solo de cacería. Tras olisquear durante bastante rato, sin mucho éxito, empezó a encontrarse cansado y decidió buscar un lugar para refugiarse. Tras merodear unos instantes, encontró la madriguera de una liebre y empezó a ladrar ante ella.
0: La liebre, algo temerosa y desconcertada por el extraño ruido que hacían los ladridos del cachorro, se asomó a ver qué ocurría. Y cuando lo vio desde lejos, le dijo: ¿Qué es ese ruido? Si ni siquiera sabes ladrar, es un cachorro. Debería darte pena ladrar así.
2: El pequeño perro se acercó un poco más y volvió a intentar ladrar para ganarse el respeto. Y la liebre se rió a carcajadas de él.
0: Tras unos minutos, el cachorro se aproximó un poco más a la liebre y puso más énfasis y energía en su ladrido. La liebre lo observaba y seguía haciéndole gracia a los intentos del pequeño por hacerse respetar. En un incontrolable ataque de risa, la liebre cayó de espaldas al suelo y el cachorro se abalanzó sobre ella y le dio un bocado. Pese al susto, la liebre herida salió corriendo y aún desde la lejanía seguía diciéndole al cachorro que tampoco mordía como un verdadero cazador. Colorín colorado, este cuento ha terminado.
1: ¡Ay, pobre cachorrito! La liebre era una malvada. No se me hace justo, pero mis amiguitos, esto es un claro ejemplo de que nadie les puede decir que no pueden.
3: Ha llegado el momento de ir al segundo corte promocional. En un momento regresamos.
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0: 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Son las 9, con 20 minutos.
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8: 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Ahora ha llegado el momento de escuchar a otra de nuestras grandes estrellas. Alan, ¿sabes a quién vamos a escuchar en estos momentos?
9: ¡Claro que sí! Nuestro siguiente artista es nuestro querido Luis Miguel, quien es conocido como el Sol de México. Nació en San Juan, Puerto Rico, el 19 de abril de 1970, siendo hijo del cantautor español Luisito Rey y la italiana Marcela Basteri.
10: Luis Miguel igual empezó a cantar desde pequeño, principalmente pop en español. Compuso las canciones de su tercer y cuarto álbum. También tuvo la colaboración del famoso compositor Luis Gómez Escobar, del sello español.
9: ¡Qué interesante! Y después de saber un poco de sus inicios de la carrera artística, vamos a escuchar dos canciones maravillosas tituladas La Malagueña y Directo al Corazón.

0: ¡Órale! Sí que están lindas las canciones de nuestro cantante Luismi. Desde pequeño demostró su talento, pero ¿sabían que una de las melodías que acabamos de escuchar fue la que marcó su carrera artística? A pesar de que no se la sabía toda completa, pero lo logró interpretar y demostró un incuestionable talento.
1: Así es, La Malagueña fue su primera canción. Desde niño se veía su talento y gracias a eso pudo sobresalir en su carrera. Su primer premio Grammy lo obtuvo en 1985 con el tema Me gustas tal como eres, a dúo con la cantante escocesa Shania Easton.
0: Querido público, ¿qué les parece si escuchamos esta bella melodía con nombre Me gustas tal como eres?

0: Estuvo súper genial esta canción, ¿no? A muchas personas les gustó escuchar a Luis Miki. Claro, igual hay quienes en su niñez lo pudieron haber escuchado y les pudo provocar alegría al recordarlo.
1: Bien, amiguitos, ha llegado el momento de ir al tercer corte promocional.
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5: Son las 9. Con 31 minutos.
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3: Ya regresamos, amiguitos. Esto es Pequeños Melodiosos. Continuamos.
4: A mí me gusta mucho su voz. Desde joven ya sabía lo que hacía y sabía que ese era su mundo de canciones.
3: Sigamos escuchando más de nuestra estrella, Luis Miguel, que sin duda es muy respetado y admirado por todo su público.
4: Ahora escuchas No Me Puedes Dejar Así, en Pequeños Melodiosos. Y una canción muy triste que habla de la discapacidad, Ya Nunca Más. Es triste, pero es parte de una película muy exitosa que hizo Luismi. Escuchemos. Esperamos que sigan disfrutando de este programa.

0: ¡Wow! ¡Qué interesantes estuvieron estas canciones! Esta última canción, que habla de un accidente que tuve en la película y que le gustaba el fútbol, pero yo no lo podía hacer más. Pero con el apoyo de sus amigos y sus padres, superó su gran pérdida.
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2: ¿Qué les parece si ahora vamos a la sección Viajando con los Expertos? Desde cualquier parte en la que se encuentren, es muy importante que presten mucha atención, porque nuestro doctor Chito nos va a compartir información muy importante que a ustedes les servirá mucho. Vamos a escucharlo.
3: Hola niños y niñas, bienvenidas y bienvenidos. Yo soy el Dr. Chito. El Dr. Chito. Así que pónganse sus guantes, lentes y su bata para aprender grandes cosas.

0: cosas sobre nuestro cuerpo. Sacude tu cerebro y prepárate. El burbujeo o gruñidos en tu estómago ocurren a medida que los alimentos, líquidos y los gases pasan por el estómago y el intestino delgado y se llaman borburejamos. Borburejamos. ¡Exacto! Los mocos de tu naricita son suciedad que respiran como partículas de contaminación, como el polen y el polvo espacial. Todo se junta y provocan mocos. Los gases que ingieres en la comida se tardan hasta 25 a 40 minutos para ser liberados como gases y en ocasiones pueden salir más rápidos en eructos. ¿Sabían que existen más de 1500 glándulas en tu oído que producen las ceras? Mejor conocido como cerillas. Es algo pastosito que tenemos en el interior de nuestro oído. A eso se le llaman las ceras. Estas se forman por suciedad, células viejas y microbios. Su nombre técnico para esta materia cerosa es cerumen. Cerumen. ¿Sabían que la caspa está hecha de la grasa excesiva propia de la piel? Cuando sientes que te pica un poco la cabeza, como por ejemplo, como ahorita me pica un poco la cabeza, eso se le llama también caspa. Y esta es producida por la grasa excesiva propia de la piel, por parte de las glándulas sebáceas y de los folículos pilosos. Bueno, ahora me despido porque tengo que ejercitar los pies para estimular las células de mi cerebro. Saludos Alex y Alan. Y no olviden seguir aprendiendo día con día con mis amiguitos. ¡Hasta luego!
1: ¡Adiós! Al médico vamos, al médico vamos. Hay que estar sanos, hay que estar sanos. ¡No! ¡Me asusta!
0: ¡Doctorchito! No, ¡el doctorchito!
1: El médico me ayuda, el médico me ayuda.
2: Bien, les podremos compartir uno que otro trabalenguas. Los trabalenguas sirven para que los niños puedan practicar el lenguaje y la memoria. Estén atentos, niños. Espero que les guste y lo pongan en práctica con sus amiguitos en la escuela. Inicio yo. La rueda del carro se trabó en el barro y el morro del burro se trabó en el barro. Zorro modorro pide socorro con un gorro. Perejil comí, perejil cené y de tanto comer perejil me emperejilé. Tan caro es ese carro que por caro no compro el carro. Cada vez que me baño me hace daño, por eso me baño una vez al año. ¡Qué divertido fue! Me gustó mucho. ¿Verdad que sí? Aunque al principio sí me costó un poco, espero que nuestros niños lo hayan disfrutado.
3: ¡Qué interesante este tema! ¡Vamos a nuestro cuarto corte promocional!
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3: Ya estamos de vuelta de este corto promocional. Espero que estén disfrutando de este programa.
2: ¿Qué les parece si ahora vamos a las curiosidades?
3: Sí, vamos a la sección de curiosidades con nuestra amiga Barbieta la Neta.
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8: Hola amiguitos, el talento infantil para la actuación y la música siempre han estado presentes en el medio del espectáculo, ya sea en la radio, televisión o cine. Los niños como estrellas siempre han tenido un lugar especial en el entretenimiento. Ellos, los niños que desde pequeños ya eran grandes, se convierten en una ola juvenil de los años 80 y 90 y que hoy en día son leyendas. Al comienzo de los años 80, el cine infantil se convierte en la plataforma de proyección para niños actores, lo cual abrió los caminos para la popularidad y los escenarios musicales. En 1979 se estrena la película La Niña de la Mochila Azul, dando a conocer a un niño de tan solo 7 años de nombre Pedrito Fernández, y quien además se convierte en la primera estrella infantil mexicana, que comienza sus éxitos gracias al cine y que hoy es considerado uno de las grandes en el género ranchero. Para 1982 marca el inicio de la trayectoria de estrellas mexicanas, que hoy son reconocidos a nivel internacional, y que en este año se lanza el primer álbum de Luis Miguel, titulado Uno Más, Uno Igual a Dos Enamorados, y casi al mismo tiempo sale Te Prometo, el primer disco de una niña comediante y actriz de nombre Lucerito, quien con el tiempo graba películas con Pedrito Fernández y Luis Miguel. Para 1988, Lucerito finaliza su etapa de adolescente y su nombre artístico cambia a Lucero, la novia de América. Estos son nuestros tres invitados de este programa, nuestros pequeños artistas que hoy son grandes estrellas. ¡Hasta luego, niños!

0: así, después de saber más de los artistas reconocidos de los 80s, pasaremos a escuchar otra bella canción titulada Juguemos a Cantar, de la cantante Lucero.
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0: bonita canción! Hasta me dieron ganas de cantar y bailar.
1: Me imagino a todos los pequeños bailando en sus casas.
2: Pero niños, no olviden ser felices cada día. Jueguen, bailen y disfruten con sus hermanitos o amiguitos.
0: Bueno, y es momento de que sepan un poco de la gran artista que acabamos de escuchar, Lucero Ogasa León, conocida artísticamente como Lucero o la novia de América. Nació en la Ciudad de México el 29 de agosto de 1969. Es una cantante, compositora, actriz, presentadora de televisión y empresaria mexicana.
1: ¿Sabían que ella comenzó su carrera como Lucerito cuando tenía tan solo 10 años en los programas de variedades de televisión Alegrías de Mediodía y Chiquilladas en Televisa?
2: Fue la anfitriona de los concursos de canto infantil Juguemos a Cantar y América, esta es su canción.
0: ¡Qué datos interesantes, Alan! Pero ella empezó desde muy pequeña con su carrera artística. Me parece que ella ya lo traía en la sangre. Y además, es actualmente una empresaria que puede motivar a muchas mujeres a que todas puedan ser grandes en esta vida si así se lo proponen.
1: ¿Qué te parece si escuchamos otras melodías de ella? Las cuales son Chispita y Lo que daría. Y recordemos su trayectoria artística. Escuchemos.

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3: Son las 9 con 50 minutos.
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11: Somos Alan
12: y Alex Viveros.
11: Continuamos con este último bloque de nuestro programa.
12: Esperamos que estén disfrutando Pequeños Melodiosos.

0: mansión.
1: Queridos oyentes, esperemos que les estén gustando las melodías que sus oídos deleitan.
2: Yo digo que sí lo están disfrutando.
3: Las canciones de Lucero son bien movidas
4: y apuesto a que se ponen a bailar en casita.
1: ¿Sabían que ella también hizo varias películas cuando era una niña? En 1982, a la edad de 13 años, grabó su primer álbum, Te Prometo. Protagonizó su primera telenovela con la adaptación de la telenovela argentina Andrea Celeste. También filmó la película Coqueta, al lado de Pedro Fernández, una de las películas más acogidas y transmitidas por la televisora de la Jusco.
2: En 1985, filma la película Fiebre de Amor, junto al cantante Luis Miguel, con el cual se lleva una diosa de plata y el logro del soundtrack más vendido del Lucerito.
1: Amiguitos, por ahora hemos llegado al final de nuestro viaje. Es un gusto que nos hayan acompañado en nuestro programa Pequeños Melodiosos. Recuerda que puedes escribirnos y nos encuentras en las redes sociales de Radio UJAT. Gracias por seguir sintonizándonos. Les mandamos muchos saludos. Somos Alex y Alan Viveros.
2: Y para cerrar el programa, nos despedimos con nuestra querida Lucerito, con esta divertida canción, La La La, ¿Cómo te quiero? Hasta la próxima.
5: Te

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5: Son las 10, con un minuto.
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0: Hola, hola, ¿cómo están? Sean bienvenidas y bienvenidos a un nuevo episodio de Sabor a Ciencia a través de Radio UJAT 96.1 de FM, Voz Universitaria. Qué gusto estar con todas y todos ustedes. Gracias si van en el tránsito vehicular, en casa, en el trabajo, donde quiera que anden. Muchísimas gracias por permitir que sea Radio UJAT su acompañante. Y en este momento les acompaña Adrián de Dios Solís. Y de parte de nuestra Universidad Juárez Autónoma de Tabasco, les damos la más cordial bienvenida a este espacio de divulgación científica que se genera no solo en nuestra universidad, sino en otras latitudes, que por cierto hay mucha información. Y en este programa tenemos un invitado de lujo del Consejo de Ciencia y Tecnología del Estado de Tabasco. Nos va a estar platicando sobre un tema muy importante y muy necesario sobre nuestra cultura, pero esperemos hasta un momento más para poder platicar de esto. Pero primero vamos a nuestras ya queridas.
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0: Como saben, ya las efemérides científicas son parte de nuestra identidad del programa. Hablando de identidad, dándoles un poquito de spoilers para el programa y la entrevista que tendremos al rato. Pero fíjense que hay muchos datos en esta semanita de junio, donde hay muchísima información durante todos los días. Vamos a empezar en orden. Desde el 1 de junio de 1941 falleció Hans Berger, que fue un neurólogo y psiquiatra alemán conocido por ser el padre del electroencefalograma y quien realizó el primer registro humano en 1929. Nos vamos al 2 de junio, pero de 1922, quien nació Claire Cameron Patterson, geoquímico estadounidense que logró determinar con exactitud la edad de la Tierra en 4.550 millones de años y demostró la contaminación global por plomo. Nos vamos al 3 de junio, pero de 1965, donde el astronauta estadounidense Edward White realiza el primer paseo espacial de su país durante la misión Gemini 4. Y ya para el 4 de junio, pero de 1989, se patenta el protocolo de comunicaciones por módem comandos AT de AYES, estandarizando el control de las transmisiones de datos. Fíjense que el 5 de junio tenemos una fecha muy importante, que es el Día Mundial del Medio Ambiente. Este fue establecido por la ONU para fomentar la acción global en favor de la ecología. Para el 6 de junio tenemos que se lanza oficialmente el videojuego Tetris, creado por el matemático soviético Alexei Pajitnov. Y el 7 de junio de 1999, Microsoft anuncia el lanzamiento de Office 2000, un hito en la suite de software de productividad empresarial. Que estos datos están bastante importantes, así que nos vamos con nuestro siguiente.
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0: Y bueno, ya que estamos con nuestro dato meteorológico, aquí seguimos analizando el pulso de nuestra atmósfera, que en esta primera semana del mes está registrando un cambio de comportamiento drástico. Si ustedes han sentido que en los últimos días el cielo de Villahermosa y de nuestras regiones, de los ríos, de la Chontalpa, ha comenzado a cambiar sus densas brumas de calor por imponentes formaciones nubosas por las tardes, científicamente estamos presenciando el inicio de la transición meteorológica más importante del año en nuestro sureste, el despertar del monzón centroamericano acoplado al inicio oficial de la temporada de ciclones tropicales de este 2026. Bueno, ¿qué es lo que está ocurriendo exactamente en el laboratorio de nuestro cielo? Tras meses bajo el dominio de altas presiones y los efectos del calentamiento anómalo del Super El Niño, la atmósfera está buscando su equilibrio térmico. Esto es que científicamente el monzón centroamericano no es un viento aislado, sino un cambio estacional en la dirección de los vientos globales debido a la diferencia de temperaturas entre los océanos y el continente. Y bueno, en esa época la masa de tierra de nuestra península y del sureste se calientan intensamente, actuando como una gigantesca aspiradora térmica, y esto obliga a que los vientos cargados de humedad del Océano Pacífico y también del Mar Caribe cambien su rumbo y comiencen a converger directamente sobre el territorio tabasqueño, ascendiendo de forma violenta y dando origen a las nubes de gran desarrollo vertical que conocemos como las cumulonimbus. Sin embargo, ese inicio de junio de 2026 presenta una complejidad única para los investigadores de la dinámica climática. Nos encontramos justo en un punto de quiebre donde la atmósfera local está librando una batalla física. Fíjese, por un lado, la enorme energía térmica acumulada en el Golfo de México actúa como combustible puro para la formación de tormentas, y por el otro, el aire seco residual en las capas medias de la atmósfera intenta frenar el desarrollo de las lluvias. Esta interacción genera lo que técnicamente llamamos inestabilidad convectiva extrema, y traducido a nuestra vida diaria, esto significa que las primeras lluvias de junio no serán sutiles, se manifestarán como tormentas eléctricas severas de corta duración, pero de gran intensidad, acompañadas de fuertes ráfagas de viento y una actividad eléctrica inusual. Aquí es donde hablamos de física elemental, ya que la energía que el suelo acumuló durante el estiaje está siendo liberada de golpe hacia el espacio. Y esto es una parte que debemos tener muy importante, y nosotros acá desde esa trinchera de Sabor a Ciencia en nuestra máxima casa de estudios, es imperativo que compartamos estos datos, no para alarmar, pero sí para fomentar una cultura de prevención basada en el conocimiento de nuestro entorno. Junio marca el inicio de la recarga de nuestros mantos acuíferos y también del respiro para el campo tabasqueño tras la intensa sequía, pero también exige una vigilancia estrecha de la hidrología regional. Pues con esa información, amigas y amigos, aquí reiteramos el mensaje de prevención, cuidados y sobre todo estar pendiente de los comunicados oficiales de las cuentas verificadas. El Servicio Meteorológico Nacional de México tiene muy buena información. Aquí, por supuesto, en Sabor a Ciencia vamos a estar compartiendo datos. Y mientras nos vamos a nuestra pausa, recuerden que tenemos un invitado de lujo del Consejo de Ciencia y Tecnología del Estado de Tabasco, donde vamos a conocer más sobre nuestra cultura en estos tiempos tan importantes. Volvemos en un momento. Esto es Sabor a Ciencia.
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3: Continuamos, amigas y amigos, en eso que es Sabor a Ciencia a través de Radio UJAT 96.1 de FM, Voz Universitaria. Gracias por estar con nosotros. Y fíjense, les estaba platicando antes que teníamos por aquí a un invitado de lujo del Consejo de Ciencia y Tecnología del Estado de Tabasco, y me refiero a Benjamín Jiménez, quien es divulgador científico. ¡Mi hermanito, qué gusto!
4: Encantado de estar aquí contigo.
3: Oye, mano, gracias, ¿eh? Gracias, porque ya teníamos rato que estábamos cocinando esta entrevista.
4: Ya, hoy se nos hizo, y pues encantado de estar. ¿Me permites hablar en mi lengua? Porque hoy vamos a hablar de pueblos originarios también y su relación en la ciencia.
3: Es tuyo el micrófono, manito.
4: Ok, voy a hablar en lengua yocotán. En cada entrevista yo pues trato de dirigirme, sí, a esta lengua. Cachida Ucian es la cheda, Mishkamu y Benjo, Cheda Yanando Cote Radio, Benjamín y Chakin, porque es Chendo Co Cheveltán, y pues Aubina, cosa Kikanela, Pete Cache Inda ni tema. Pues encantado de estar aquí, pues ya.
3: Yo también.
4: Excelente, excelente.
3: Oye, no, ahora, ¿qué nos dijiste cuando estabas hablando?
4: Ah, pues que me siento muy feliz de estar aquí, obviamente mi nombre, y pues vamos a conversar, pues un tema muy interesante que tiene que ver precisamente la ciencia, pues detrás también de los pueblos originarios, ¿no?
3: Claro, que hay muchísimo, por cierto, eso es algo, mira, qué emotivo, qué emoción, porque hay tanta ciencia, pero hay tanto cultura, tanto conocimiento ancestral detrás de todo esto. Y qué bonito escucharte también hablar en tu lengua natal, ¿no?
4: Claro, fíjate que yo como divulgador científico también trato de buscar esa parte de conectar con el público a través de las lenguas originarias. Pero sobre todo también como temas científicos, tratar de traducirlas a esa lengua, que si bien no hay como tal una palabra científica, lo que uno pues es tratar de buscar y de relacionar esas palabras para poder comunicarlo.
3: Claro, pues me imagino que también ahorita te escuché un pues y dije, ah, ese es más de
4: claro que sí, claro.
3: Pero
4: que sí.
3: ¿Cómo es ese asunto? ¿Te puedes ir cambiando las letras, las palabras, perdón, o cómo es eso?
4: Sí, lo que pasa es que en la lengua yocotán pues tiene sus propias grafías. Ajá. Y se basa más bien en una interpretación. Sí, obviamente está vinculado pues con algunas palabras en español, porque como yo te decía, no hay tal cual una palabra o todas las palabras en yocotán. Ajá. Sí, porque son nuevas al final de cuentas.
3: Híjole, ese es el asunto de cuando se deja de impulsar o practicar, tal vez.
4: De practicar más bien.
3: Practicar, ajá.
4: Sí. Muy bien, ¿qué te parece si iniciamos con una pregunta? Muy fácil, mira, ¿qué te parece? ¿Alguna vez te has preguntado si nuestros abuelos también hacían ciencia? ¿Qué te parece?
3: Mira, esa es una muy buena pregunta. Me estás preguntando y yo te diría, ajá, que no lo he pensado porque, bueno, dirías contextos no personales, quizás, ah, claro, o familiares.
4: Ah, bueno, algún
3: pero
4: tipo de
3: alguna persona, claro, claro. O pongamos un poco más de alguien de avanzada edad.
4: Claro,
3: tal vez.
4: Claro que sí.
3: Pues fíjate que nunca lo había pensado como tal, ¿eh?
4: Ok. No, no.
3: Y pues es una muy buena pregunta, considero, para nuestro público también. ¿Qué sucede?
4: Claro que sí. Al final de cuentas, yo creo que vivimos en una época muy diferente a la que vivían, pues, ya las personas mayores, ¿no?
3: Sí.
4: ¿Qué te parece sin internet, sin wifi, no, sin teléfono, sin toda esta tecnología que conocemos actualmente? Entonces, claro. ¿Qué pasa? Pues ellos empezaron prácticamente a observar, que es parte también de la ciencia, ¿no?
3: Sí.
4: La observación. Entonces, empezaron a observar el comportamiento de los animales, el comportamiento, pues, de la misma naturaleza. Uh-huh. Y ellos empezaron a llevar su vida a través de estos comportamientos. ¿Dónde podemos encontrarlo? En la agricultura. Yo te comento, pues, ajá, que llegaba yo con algún familiar o con mis abuelos a sembrar maíz. ¿Sí?
3: Mira, qué bonito.
4: Entonces, y veía a mi abuelo cómo sembraba mi maíz, que tenía que ser en una temporada específica.
3: Sí, ¿verdad?
4: Sí, porque si llovía demasiado podía haber inundaciones, ¿no? Esta parte también que tiene que ver con que tenía que tener cuerpos de agua, ¿sí?
3: Ajá,
4: para que, pues, el maíz crezca.
3: Se nutriera, ¿no? Las raíces llegaran.
4: Ahora ya sabemos que para que se pueda establecer un crecimiento de, uh-huh, ya sea de algún alimento, necesita, pues, tener un ambiente facilitador que lo permita.
3: Ándale.
4: ¿No? Todo eso ya lo sabemos. Entonces,
3: ¿pero de dónde surge?
4: Pero ¿de dónde surge? Precisamente, ¿no? Entonces, en la agricultura, en la pesca, en la ganadería, ellos ya practicaban, quizás sin saberlo, uh-huh, lo que es la cuestión de las ciencias, ¿no?
3: Claro, sí.
4: Y yo creo que también un tema de los más relevantes y que lo vivimos en la actualidad tiene que ver precisamente con la contaminación. Sí, sí, con estos lamentablemente problemas que estamos padeciendo, ¿no? Y tratamos de buscar solución muchas veces en la parte de la ciencia también, pero buscamos solución en otros lugares,
3: sí,
4: sin voltear a la misma naturaleza,
3: sí,
4: sin voltear a los pueblos originarios. ¿Por qué? Porque ellos han vivido durante muchísimos años.
3: Claro, ¿sí? Y tienen todo ese conocimiento ancestrales, esos saberes ancestrales.
4: Saberes,
3: ¿no?
4: Ancestrales, claro que sí. Entonces, en una de las charlas que yo doy, como divulgador científico,
3: claro.
4: Hablamos precisamente de lo que es base de la economía circular, cómo debemos hacer que los productos tengan un segundo uso, ¿no?
3: Sí.
4: Y cómo tratar de generarlo, ¿no? Más allá.
3: Sí, en como sustentable, sí, sí, sí. Que tenga un aprovechamiento óptimo, porque
4: claro
3: luego se nos olvida, ¿no?
4: Sí, y muchas veces hago esta comparativa. Ajá. ¿Cuánto crees que un vaso de plástico pueda durar?
3: Bueno, no sé, yo de lo que escuchas y todo, unos 200 años va diciendo uno.
4: Ajá, yo diría que más, ¿sí? Bueno. Entonces, lamentablemente no vamos a estar aquí, pero un vaso, un plástico va a estar aquí.
3: Imagínate.
4: Pero ¿cuánto duras utilizando ese vaso de plástico?
3: 10 minutos máximo, una hora, media hora.
4: Ni llenas ese vaso, no. Nada más para un vasito de agua, entonces ya lo tiras. Entonces, ¿cuál, uh-huh, es la otra alternativa? Los pueblos originarios usan la jícara.
3: Sí, claro.
4: La jícara, ¿ok? Como utensilios de barro, utensilios que provee la misma naturaleza. Uh-huh.
3: Sí,
4: entonces parte de la sustentabilidad es, nosotros lo manejamos específicamente.
3: Uh-huh.
4: En mi casa hay jícaras, sí, hay platos de barro, parte de lo que realiza la misma, sí, comunidad. Entonces, volteamos a ver a los pueblos originarios, cómo se comportan, pero sobre todo, qué podemos adquirir de ellos, ¿no?
3: Sí. Sobre todo aprovechar lo que la naturaleza nos ofrece en esa comunicación y en ese respeto de tomar prestado, porque al fin de cuentas vamos a regresar esos mismos recursos, ¿no?
4: Uh-huh.
3: Pero de una forma que no se altere tanto su composición.
4: Claro
3: que es lo
4: sí.
3: que nos ha ido enseñando, por ejemplo, la biología, ¿no?
4: Claro,
3: ¿no? Evolucionando sí. ese mismo conocimiento.
4: Claro, pasa algo muy, que yo pertenezco a una comunidad originaria,
3: uh-huh,
4: que es el pueblo Yocotán. Nosotros hablamos el Chontal.
3: Recuerden. Entonces, que estás en Nacajuca.
4: En Nacajuca, pero también.
3: Fuerte abrazo hasta allá. Qué
4: claro
3: bueno.
4: que sí. Pero también lo puedes encontrar. Bueno, dentro de lo que es la lengua Yocotán existen,
3: ajá,
4: variantes. Es decir,
3: ajá, ajá,
4: la familia. Vamos a tener ese ejemplo, ¿no? Una familia que se va a separar y empieza a vivir en otro lado, y esa misma familia se va a separar y empieza a vivir en otro lado. Pero todos tienen algo en común, que es la misma raíz dialéctica. Sin embargo, pueden cambiar algunas palabras.
3: Ah, como los países, ¿no?
4: Claro.
3: ¿Te parece si nos vamos a una pequeña pausa? Ahorita regresamos.
4: Excelente.
3: Con eso. Está buenísimo. Ahorita regresamos, amigas y amigos, conociendo más sobre nuestra cultura Yucatán, aquí en Tabasco, en Nacajuca, aquí a través de Sabor a Ciencia. ¡No se vayan!
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1: Son las 10 con 21 minutos.
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4: Continuamos, amigas y amigos, en esto que es Sabor a Ciencia, aquí en nuestra casa Radio Hat 96.1 de FM, Voz Universitaria. Y les habla Adrián de Dios Solís y estamos con Benjamín Benji Jiménez, divulgador científico del Consejo de Ciencia y Tecnología del Estado de Tabasco. Y estamos hablando sobre algo esencial de nuestra cultura y de algo que nos identifica también como tabasqueños, que es también sentirnos orgullosos de nuestras lenguas, la lengua yocotán.
5: La lengua yocotán, claro que sí.
4: ¿Y cómo se va haciendo variación, no?
5: Variaciones, ¿por qué? Porque puedes encontrar también personas en Tamulte de las Sábanas donde hablan yocotán. Sin embargo, ya es otra variante. En Central también puedes encontrarte otra variante en yocotán, ¿sí?
4: No sabía.
5: Claro que sí. Y también comentarte que no es la única lengua que se habla aquí en Tabasco. También aproximadamente estamos hablando de 6 lenguas originarias aquí en Tabasco. Estoy hablando del chol, del central, del sostil, del náhuatl también. Cuando empiezan las primeras conquistas, por así decirlo, pues se quedan aquí algunos náhuatl. Hay algunos hablantes también, estamos hablando en Comalcalco. Ahí. De hecho, algunas pirámides pues tienen nombres de náhuatl, ¿sí? Pero bueno, lo que hace mi comunidad precisamente es que tiene otro concepto cuando hablamos acerca de la naturaleza. Donde está
4: otra interpretación.
5: Otra interpretación, porque cada naturaleza o lo que nos da o lo que nos provee la naturaleza es para nosotros un privilegio. ¿Sí? Y es ahí donde nosotros hablamos de quizás de algunas deidades, ¿no? Como representar esto, esta misma naturaleza, sí, que lo hace esencial. También, por ejemplo, tenemos a Ixbolón, que es la diosa del agua. Y por lo tanto hay que protegerla. ¿Por qué? Porque ella nos está dando todos estos alimentos. Entonces ahí vemos la conciencia que tienen los pueblos originarios de proteger todo toda la parte de la naturaleza, ¿no? Lamentablemente, pues vienen algunas empresas, pues nos quitan la mayoría de los recursos naturales.
4: Sí, caray.
5: ¿Sí? Y también vas a ver que los pueblos originarios hacen lo posible por defender sus tierras.
4: Sí.
5: ¿Sí? Sí, claro. Lamentablemente te vas a encontrar en algunas noticias que los pobladores salen. Pues es porque están defendiendo su tierra, sus recursos naturales a través de estas grandes empresas.
4: Que al fin de cuentas también son de nosotros, pero
5: claro que
4: pues
5: sí.
4: Ellos son directamente, bueno, las personas de allí, sí, que viven allí tienen el contacto directo con y saben cómo respetarnos. Y fíjate que qué curioso sería entender cómo a través de su conocimiento podríamos, pues hasta la palabra aprovechamiento se queda un poco hasta agresiva, lo podríamos decir, ¿no? O sea, más bien en ir caminando y obtener ese saber,
5: sí. Es que la ciencia, si no va acompañado de estos saberes ancestrales, también pierde su efectividad.
4: Sí, porque hablamos, por ejemplo, de bioética, ¿no? En el caso de cuando hacen pruebas preclínicas, ¿no? Pero bueno, acá también podríamos hacer eso. Oye, una preguntita también, ahorita un paréntesis. ¿Hablamos de otra lengua? Bueno, o sea, hablamos de otra lengua, el ayapaneco.
5: La ayapaneco, fíjate que hace aproximadamente 3 años, por así decirlo, fallece la última persona.
4: No me digas.
5: Pues ya grande, que habla perfecto, que hablaba perfectamente el idioma yapaneco. Entonces, ¿qué pasa cuando una lengua se muere?
4: Pues se pierde todo un cúmulo de cultura, de saberes,
5: claro, ¿no? Sí. Y más que nada de cultura y de identidad. ¿sí? Y pues sí, lamentablemente fue una noticia nacional y podría decirse que internacionalmente, pero es lamentable que sea una noticia, ¿sí?
4: Sí.
5: Cuando todo esto, todas las riquezas culturales que nosotros tenemos y también los saberes científicos que se relacionan con ellos, deberían ser siempre valoradas y representadas, ¿no? Y pues sí, ahora se está haciendo un esfuerzo por salvar nuevamente a esa lengua, pero está en las listas de las lenguas que están precisamente en desaparecer.
4: Qué mal, qué situación. Es justo lo que buscamos, por ejemplo, con este espacio, y me imagino que también tú siendo del espacio de los
5: saberes
4: yocotanes. ¿Son yocotaneses? ¿Yocotanes?
5: Yocotano. Sí, yocotano.
4: Ah, ok.
5: ¿Sí?
4: Tú siendo parte de allá, me imagino que también es una misión muy personal, ¿no?
5: Ah, claro que
4: poder
5: sí.
4: Poder preservar ese tipo
5: poder
4: de...
5: Poder preservar, pero fíjate que pasa algo muy curioso. Aquí es donde hablamos de la ciencia, pues, hablarlo en una lengua.
4: Ajá.
5: ¿No? ¿Cómo transmitir? Fíjate que hace poco... porque en el programa que nosotros tenemos en el Consejo de Ciencia y Tecnología del Estado de Tabasco tenemos un programa que se llama Conciencias en Territorio, en donde llegamos en las escuelas, llegamos desde preescolar hasta universidades. Uh-huh. Y me ha tocado la fortuna de estar en las escuelas que yo estudié.
4: ¡Ah, qué padrísimo!
5: Sí. Y ya como esta perspectiva como divulgador científico, pero también me dio mucha tristeza porque volví a mi plantel en una preparatoria. Uh-huh. Y le pregunté cómo va en la parte, pues que era una feria de ciencia, pero también están integrados las partes culturales. Vaya. Entonces, y había ahí talleres donde se hablaba las lenguas. Uh-huh. Y yo pregunté, ¿qué crees? No se dejó. Entonces ya no existen esos talleres.
4: No me digas.
5: Entonces, cuando supe eso, dije, bueno, pues, ¿qué está pasando, no? ¿Cómo vamos a preservar esta lengua si la misma institución no me lo está permitiendo?
4: Sí, ¿cómo es posible, dices,
5: doctor? Claro, claro, claro, ¿no? Y siendo en esa tierra, ¿no? En ese lugar que es donde está la mayoría de los hablantes en la lengua yocotana.
4: Sí.
5: ¿No? Entonces, yo tengo...
4: ¿Qué te dijeron?
5: Bueno... Me tocó en ese momento que era un nuevo directivo, entonces me dijo que iba
4: a buscar la forma
5: o a ver qué es lo que había pasado, ¿no? Entonces, vamos a decirlo que había baja matrícula, por así decirlo, ¿no? Uh-huh. Pero ¿qué estás haciendo tú para poder preservarlo? ¿Tú como institución?
4: Sí.
5: ¿Sí? Entonces, ahora, cuando yo llego a momento de divulgar, sé que los alumnos hablan yocotán, quizás no al 100%, pero sé que lo hablan porque estoy en sus tierras, ¿sí? Bueno, en mis tierras mejor. Pero cuando pregunto quiénes hablan yocotán, muchas veces está lamentablemente la discriminación, se avergüenzan.
4: Sí.
5: Y claro que esto viene de generación en generación,
4: claro,
5: ¿no?
4: Claro, no es ahorita. Pues,
5: entonces, pero...
4: Así como se comunica la lengua, también se comunica
5: Claro que sí. Entonces, ¿qué es lo que yo hago a manera personal?
4: Ajá.
5: Antes de dar a conocer el tema científico, saludo en lengua yocotán.
4: Uh-huh.
5: Y les digo, vamos a saludar en lengua yocotán. Sí, y saludan en lengua yocotán y después ya introduzco la parte científica, pero también ahí voy agregando palabras ahí en yocotán que se relacionan con la misma temática, ¿no? Entonces, hago eso cuando estoy en escuelas bilingües,
4: uh-huh,
5: pero también en escuelas que son pues de otros lugares, ¿no? Donde
4: claro,
5: no se habla, pero doy a conocer, oye, existen aquí muchas lenguas que también tienen estas partes que se relacionan con la ciencia, ¿no?
4: Uh-huh.
5: Entonces, tanto así que que nos dieron también la oportunidad de realizar algunos talleres ya enfocados en las lenguas,
4: sí,
5: ¿no? Talleres como Dilo en Yocotán o exposiciones también como Yocotán Raíces Vivas, donde ya se habla uh-huh de una exposición de una magnitud ya más grande.
4: Que una vez vimos ahí en el... Sí, me tocó verla, ¿no?
5: En un plantel
4: 28.
5: Sí, sí, en un plantel. Justamente es esa exposición.
4: Que está padrísima, ¿eh? Híjole.
5: Sí, nos habla aparte de nuestra identidad y de nuestra cultura.
4: ¿Y sabes qué falta también? Que nos vayamos a una pausa. Ahorita regresamos, seguimos platicando
5: favor
4: más. Y no se vayan, amigos, porque hay una pregunta muy interesante. Volvemos a eso que es Sabor a Ciencia.
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1: Son las 10 con 32 minutos.
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1: Continuamos, amigas y amigos, en esto que es Sabor a Ciencia, con un saborcito más a nuestras raíces en esta ocasión. Muy contentos estamos, su servidor Adrián de Dios, y estamos con Benjamín Jiménez, quien es divulgador científico del Consejo de Ciencia y Tecnología del Estado de Tabasco. Primera vez que estás aquí con nosotros, hermanito, gracias.
2: Sí, pues encantado. Y con encantado. Nosotros,
1: claro, muy, muy gustoso, y fíjense que es algo muy emotivo, muy emocionante, y con un gran reto, y también buscando ver como oportunidad el difundir y divulgar, sobre todo el compartir la lengua yocotán. Oye, y hablábamos ahorita de que están llevando talleres, ¿no?, a las escuelas, uh-huh, y donde ya es de manera visual. Creo que eso es lo que el mayor reto y oportunidad a la vez, que usted, que ustedes, como se cite, igual como nosotros, poder hacer pues atractivo, uh-huh, para quienes no tengamos, quienes no tengan conocimiento de esta lengua, ¿no?
2: Claro que sí, el objetivo, pues, a través de estos talleres y exposiciones, pues es darlo a conocer al público, para que lo pueda, para que pueda entender y interpretar su propia cultura. Uh-huh. Me ha tocado estar en centros, en museos aquí en Tabasco, y solamente hago una pregunta como, ¿cuántas lenguas se habla aquí en Tabasco? Lamentablemente, o la mayoría, pues desconoce cuántas lenguas. Entonces, tener esta oportunidad a través de estos talleres y exposiciones nos permite a nosotros que lo puedan conocer, pero sobre todo, uh-huh, que ellas también lo puedan dar a conocer a sus hijos o a algún amigo o algún familiar, ¿no? Que no se queden con ese conocimiento.
1: Oye, fíjate que vale mucho hacer esta misma difusión, divulgación de la lengua, porque se dice mucho, Tabasco está de moda. Pero ¿qué es lo que está de moda, no? ¿Qué es lo que se habla mucho en otras partes? Que si Fátima Bosch, uh-huh, que si la feria. Pero hay más de trasfondo. Allá en el chichito que queda está también eso de la lengua, ¿no?
2: Claro que
1: y,
2: sí.
1: Y eso también hay que aprovechar, digo, porque sí que decir, y estamos en un momento donde hay importancia a Tabasco, pero esto también es importante, como dices tú, para poder trabajar de la mano, colaborar juntos.
2: Claro que sí. Y lo que se busca es eso, tratar de revalorizarlo, pero también tratar de que otras personas lo conozcan, ¿no? Yo estoy convencido de que las personas que nos están escuchando lo van a compartir, ¿sí? ¿Por qué? Porque no importa dónde vivas, no importa si vives en Acajuca o en otro lugar, te tienes que sentir orgulloso de estar y así pertenecer es, y nacer en estas tierras. Exactamente. ¿Sí? Es lo más importante. Entonces, ¿qué pasa? Necesitas entonces sentirte orgulloso de pertenecer y de vivir aquí, uh-huh, ¿sí? Entonces, necesitas darlo a conocer, porque al final de cuentas nosotros tenemos parte de un patrimonio cultural. ¿Pero qué es patrimonio? Es algo que es nuestro. Y por algo que es nuestro, lo debemos de compartir, ¿no? Entonces, hay algo también, una parte que a mí me interesa mucho, y es como la contraparte de las comunidades de los pueblos originarios. Sí, es una realidad también que al ser habitantes también tan cerrados, justamente por proteger su lengua, mm-hmm, hay ciertas temas delicados también, por ejemplo, pero es por el mismo pensamiento,
1: claro,
2: ¿no?
1: Sí.
2: De que pues por ser mujer no debes de estudiar, o por ser mujer
1: que lo tiene muy arraigado.
2: Sí, claro, ¿no? Que sí. Entonces, esa parte también, y hablo de en ese sentido, y cuando me toca hablar en planteles donde sé que hablan la lengua, o planteles que son bilingües, dar a conocer de que cada uno de ellas puede ser investigadora, ingeniera, científica, y por qué no una divulgadora científica, ¿sí?
1: Claro.
2: Entonces, y me gusta mucho hablar acerca de esto, ¿no? Donde yo mezclo esta parte cultural y también hablar de la ciencia. ¿Por qué? Porque ellas pueden ser unas excelentes biólogas y estudiar su propia tierra, uh-huh, y dar a conocer ahí sus propias investigaciones, okay, ¿no? Y me gusta mucho lo que hacen también en los planteles que tienen que ver con los clubes de ciencia. Los clubes de ciencia son prácticamente una semilla para la creatividad y dar

0: a conocer estas creaciones y conocimientos, ¿no? Y justamente me ha llamado mucho la atención porque en una ocasión estuve en un club de ciencia donde habían puras mujeres, ¿sí? Pero lo más interesante es que habían jóvenes originarias que hablaban su lengua y que ahora han sido destacadísimas físicas y que han representado no solo a Tabasco, sino que a México. Wow. en otros continentes.
1: Sí.
0: ¿Sí? Entonces, se puede llegar a hacer, se necesita trabajar, sí se necesita trabajar. Al final de cuentas, está la parte de la familia, de las instituciones educativas. ¿Sí? Entonces, se necesita trabajar en conjunto. Ahora, claro. Lo que hace el Consejo de Ciencia y Tecnología del Estado de Tabasco en este sentido, porque yo te comentaba acerca de los clubes de ciencia.
1: Sí.
0: Pero, si tú también, la UAT también tiene sus propios clubes de ciencia. En otras universidades también tiene sus clubes de ciencia. Pero no había como una conexión contra estos clubes, ¿sabes? Solamente sabes que existe un club aquí, un club acá, un club acá.
1: Ajá.
0: Entonces necesitábamos una mesa de diálogo para sentar a esos clubes. Entonces, no sé si supiste, pero el mes pasado, hace una semana, se llevó a cabo el Congreso Estatal de Divulgación Científica.
1: Por supuesto, claro. La
0: segunda edición, justamente. ¿Y cuál es el objetivo de este segundo Congreso Estatal de Divulgación Científica? Es precisamente acercar a las personas que hacen divulgación científica, pero también a aquellos que no hacen divulgación científica.
1: Claro.
0: Acercar a los clubes de ciencia, a las instituciones. ¿Sí? Entonces, ¿cuál fue el objetivo?
1: Sí.
0: Que las personas que sabían divulgación científica tener un proceso continuo de profesionalización.
1: Ah, es excelente.
0: ¿Sí? Y para las personas que no sabían divulgación científica, herramientas para ingresar a este mundo de la divulgación.
1: Uh-huh.
0: ¿Sí? Entonces, se hizo esta mesa de trabajo, este congreso, donde se dieron a conocer diferentes metodologías al momento de hacer divulgación, de cómo hacer un taller, pero sobre todo también de cómo comunicar la ciencia.
1: Sí.
0: Esa semana fue totalmente cargado. Empezamos desde el día 25, 26 y 27 con el precongreso virtual.
1: Sí. Eran talleres, ¿no? Que estaban
0: En línea, completamente en línea, ¿sí? Ahí aprendimos acerca de cómo hacer un portafolio de evidencias. Sí, que muchas veces hacemos divulgación científica, pero no estamos resguardando nuestra información.
1: Sí, claro.
0: Y se pierde. Entonces, lo importante de tener un portafolio de talleres o de divulgación científica.
1: Uh-huh.
0: Después también tuvimos temas como, por ejemplo, sobre cómo divulgar la ciencia para los grupos vulnerables.
1: Uh-huh.
0: Parte también de algunas... estuvieron profesionales a cargo de hacer estas conferencias y talleres, ¿no? Y después de ahí, después del 25, 26, 27, ya el 28, porque ya estoy contando, el 28 fue el Congreso Estatal de Divulgación.
1: El día que arrancó. ¿Te parece si aquí nos detenemos un momento para tomar un poquito de aire?
0: Claro.
1: Y seguimos conociendo más del Congreso, que está buenísimo, es muy interesante lo que hicieron y qué es lo que viene. Ahorita regresamos, amigas y amigos, esto es Sabor a Ciencia.
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1: Continuamos, amigas y amigos. Esto es Sabor a Ciencia a través de Radio UJAT 96.1 de FM Voz Universitaria. Y fíjense qué interesante viaje hemos tenido en esa ocasión, conociendo nuestros saberes ancestrales con la lengua yocotán, con nuestro buen amigo y servidor Benjamín Jiménez, quien es divulgador científico del Consejo de Ciencia y Tecnología del Estado de Tabasco. Y también algo que estuvieron haciendo recientemente, que fue el segundo Congreso de Divulgación Científica, Congreso Estatal. Y nos decías que empezó todo desde una semana prácticamente, ¿no? En talleres virtuales, capacitando, sí, a los que ya están dentro de la divulgación y los que quieren. Y ya luego vino el 28.
0: El 28,
1: que fue la fiesta, ¿no?
0: La fiesta máxima de los divulgadores. De los divulgadores. De los que quieren acercarse a la divulgación.
1: Ándale.
0: Pues fue una semana muy fructífera, muy cargada, pero muy fructífera. Sí. La verdad, estuvo completamente excelente. Y pues el jueves, que fue el 28, pues se llevó a cabo a partir de las 9:30 la inauguración en el Planetario Tabasco 2000. Después se llevó a cabo la revelación de la revista Diálogos en su número.
1: ¡Ay, claro! Sí,
0: pues es
1: que fue la de mayo, ¿no?
0: Sí, claro que sí.
1: Ya tengo la mía.
0: Pues para aquellos que todavía no lo tienen, por favor sigan las páginas del Consejo de Ciencia y Tecnología del Estado de Tabasco. ¿Por qué? Porque a través de un QR tú lo puedes descargar también. No solamente tenemos esa revista, que es la revista de divulgación científica, sino también tenemos una revista para el público infantil que se llama Chocociencia, donde también un servidor ahí también has tratado de escribir. Y hablamos precisamente toda esta cuestión del mundial, todo lo que tiene que ver con la contaminación, con el agua, pues es dirigido para, sí, el público infantil, ¿no? Y pues a partir de las 12 ya del mediodía, pues ya arrancaron conferencias. Tuvimos un invitado de nivel nacional, Alejandro Romero. Si no me equivoco,
1: Héctor, Alejandro Romero.
0: Alejandro Romero, sí.
1: No sé qué.
0: Sí.
1: Ah, de Divulgación Ciencia,
0: sí,
1: México.
0: Sí, de Divulgación Ciencia, ¿no? México, claro, sí. Que sí. Pues él también nos estuvo dando talleres, conferencias sobre acerca de qué es ciencia, uh-huh, cómo, qué es divulgación científica, qué no es divulgación científica. Él también
1: se mutó. Oye, ¿cómo estuvo, por ejemplo? ¿Cómo estuvo ese qué fue, taller? No, fue una charla, ¿no?
0: Una charla, una conferencia.
1: Claro, ¿y cómo estuvo, sí, eso?
0: Excelente.
1: Uy, porque luego también se habla de pseudociencia y de los que...
0: Muchos temas que tocó y la verdad fueron muy interesantes, uh-huh, muy interesantes. Después él... dio unos talleres también sobre cómo acercar la ciencia, cómo usar los medios para para divulgar la ciencia. Podemos agarrar los memes, cómo poder divulgarlo. Y él también tiene un stand-up que es maravilloso. A través de experimentos. Toda una... ¿Sí? Un deleite, sí, reírte y sobre todo aprender acerca de lo que es la divulgación, ajá, científica, ¿no? Y también estuvo con nosotros
1: Oriana Trejo,
0: donde también dio charlas acerca de divulgación, acerca de la astronomía, y la verdad nos la pasamos increíble, ay, espectacular. Y bueno, todo fue eso el jueves.
1: Ah, sí, el jueves ya hemos acabado.
0: Sí, porque ya el viernes continuaron las conferencias, continuaron las charlas, wow, y a partir de las 6:00 p.m. se llevó a cabo Noches Astronómicas.
1: Ah, sí, cierto. Oye, qué fiestota, la verdad.
0: Fiestota, ¿sabes? Sí. En Noches Astronómicas, pues también es un espacio, pues precisamente para la divulgación. Uh-huh. Sí, en este caso, pues obviamente de la astronomía. Donde tuvimos observaciones con telescopios, donde también hubo presentaciones, conferencias con Ariana.
1: Talleres también, talleres. Los talleres que habitualmente están, ¿no?
0: Sí, los talleres, y tuvimos un concurso de talleres.
1: Hablando de talleres.
0: Sí, tuvimos un concurso de talleres, la verdad participar. Me tocó ser evaluador también y ver esto de progreso, uh-huh, con los diferentes clubes, con las diferentes instituciones, y ver cómo los jóvenes se van adentrando en este, sí, mundo de la divulgación, wow, científica, ¿no? Y me tocó también ver proyectos que tienen que ver con, por ejemplo, la astronomía maya. Parte de la... Es que No. Divulgar la ciencia tiene que ver precisamente con un todo, comprenderlo y transformarlo uh-huh. para poder darlo a conocer, ¿no?
1: Sí.
0: Entonces, y también, si bien hacemos divulgación científica, con ciencia, tecnología, innovación, parte de las humanidades también.
1: Claro.
0: Sí.
1: Sí, entonces, claro.
0: Y entramos en ese mundo y hubo muchos, muchos proyectos de talleres interesantísimos, pero pues bueno, hubieron ganadores, ¿no?
1: tuvo que haber ganadores, ¿no?
0: Pero me gustó muchísimo porque los mismos chicos de los clubes se sentían muy emocionados de poder participar.
1: Qué padrísimo, sí.
0: Y yo creo que todo el congreso estuvo excelente.
1: Que por cierto estuvo Casa Universitaria del Agua, ¿no?
0: Casa Universitaria del Agua también.
1: Sí, por supuesto, ahí estuvo el UJAC.
0: Claro sí. que sí, ¿no? Y tuvieron de otras divisiones
1: sí,
0: de la UJAC
1: también. Sí, los clubes, ¿no? Los
0: sí,
1: cooks.
0: Los clubes, ándale. Sí, sí. Y pues todo se llevó realmente impresionante. Bonito, y justamente eso es lo que busca el Congreso Estatal de Divulgación Científica. Un espacio para
1: pues entre colegas, entre amigos, ¿no? Para empezar a...
0: Para el público también. Recordemos que es cierto, que no hacen divulgación científica y están interesados en sumergirse en este mundo.
1: Qué padrísimo lo que está haciendo el Consejo, la verdad que tiene muchas, muchas actividades. Digo, aquí platicamos con ustedes como divulgadores
0: claro
1: y nos llena de mucho gusto, pero también el Consejo está trabajando bastante arduo en otras actividades. El Sistema Estatal de Investigadores, también de parte de innovación, un montonón de cosas, ¿no? Que están haciendo.
0: Muchas áreas sí. enfocados precisamente para el público. ¿No? Para que tengamos esta sociedad del conocimiento también que muchas veces se habla. Y pues en donde yo estoy, que es el área de apropiación social de la ciencia y el conocimiento, pues hay un mundo de programas también. Mundo de programas dirigido a muchas instituciones educativas. Tenemos como Explora Conciencia, ya va dirigido a como media superior, donde llegamos, creo que una vez dice también.
1: Sí, fue sí, de la quinta explora, semana sí. del Nacional, no sé qué. Del,
0: sí, sí, sí, justamente sino, donde estuvo sí. ahí.
1: Ah, del plantel 28.
0: Sí. Excelente. También tenemos el programa de Conciencia en Territorio, dirigido para educación básica, y pues Noches Astronómicas, y otros programas que están dirigidos precisamente para acercar al público a la ciencia, a la tecnología, a la innovación, pero también en las partes de las humanidades.
1: Eso es increíble y qué gusto y qué orgullo escucharlo de ti, manito. De verdad que miren todo este recorrido que nos va dando pues el contexto de lo que están haciendo, buscando reforzar, como bien decimos, sí el conocimiento, pero respetando nuestros orígenes.
0: Claro que sí.
1: E impulsándolos.
0: Claro, y nos el Consejo nos ha permitido tener esta parte creativa y también hay en las revistas claro. de diálogo hay muchos investigadores que hablan acerca del humanismo. De los pueblos originarios, de qué es lo que está pasando en la sociedad. Entonces, también parte de donde estoy yo, pues tenemos exposiciones y talleres, ¿no? Donde tienen que ver también con esta parte. Porque hablamos de humanismo. ¿Dónde partimos para hablar de humanismo si no es que a través de nuestras raíces?
1: Así es.
0: Ah, sí. Excelente.
1: Oye, gracias, manito. Recuérdalos, ¿dónde podemos seguirlos para estar interactuando también con el Consejo?
0: Claro que sí, toda la información y todos los programas los puedes encontrar primero en las redes sociales. Estamos como Consejo de Ciencia y Tecnología del Estado de Tabasco o con sus siglas CITET. Ahí pues estamos con diferentes actividades, si quieres información también en las redes sociales.
1: Perfecto, ¿sí? Pues muchísimas gracias mi estimado Benjamín Jiménez.
0: Excelente de estar aquí.
1: Gracias, ¿algo más que quieras agregar?
0: Claro que sí, vamos a decir hola y vamos a despedirnos en lengua yocotá.
1: Ah, por supuesto.
0: Ok, porque precisamente cuando voy a estos programas, sí o sí tengo que meter.
1: Perfecto.
0: Si me dan un espacio, tengo que meter esto. Ok, para saludar en lengua yocotán, nosotros vamos a pronunciar cachida. Para decir hola.
1: Hola, cachida.
0: Cachida.
1: Cachida.
0: Excelente. Muy bien. Y para poder despedirnos, nosotros vamos a pronunciar daito.
1: Daito.
0: Así como el japonés, daito.
1: Daito.
0: Así, pero es más suave, ¿no? Daito.
1: Daito.
0: Daito. Excelente. Pues bueno.
1: Muchas gracias,
0: encantado de estar aquí. Y pues fue un programa, pues donde pudimos saber muchísimas cosas.
1: Sí,
0: ¿no?
1: Muchísimo, sí, sí, sí. Oigan, gracias audiencia también por nosotros. Ahorita pues nos despedimos de este segmento y ahorita regresamos en un momento, pero Benji, muchísimas gracias, hermanito. Cuando
0: encantado.
1: Gustes, aquí están los micrófonos.
0: No, pues todavía ahorita faltan muchos temas por hablar.
1: Montonón, y aquí vamos a tener el espacio para ustedes. Gracias. Y bueno, ahorita regresamos, amigas y amigos. Esto es Sabor a Ciencia.
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6: Son las 10 con 54 minutos.
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1: Muchísimas gracias, amigas y amigos, por estar con nosotros en Sabor a Ciencia. Les habla Adrián de Dios. Gracias por estar. Oye, ¿qué les parece la música? Muy interesante, muy rica, ¿no? Esto nos ayuda también a seguir liberando pues todo nuestro estrés, disfrutar de esta rica mañana donde quiera que anden. Gracias por estar con nosotros aquí en Radio UJAT. Recuerden ese programa de divulgación científica de la Universidad Juárez Autónoma de Tabasco. Y vamos ahora a nuestra, ya se está volviendo una tradición, estar hablando y conociendo más sobre el cine. Y es que el cine se relaciona directamente con la ciencia, así que vamos ahorita a disfrutar de
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1: Pues sí, hoy vamos a experimentar una sensación que solo unos pocos humanos han tenido. Estar flotando a 600 kilómetros sobre la Tierra, donde no hay sonido, no hay presión atmosférica y no hay oxígeno. En esta ocasión vamos a recomendarles Gravedad, que esta es una película muy peculiar, muy bonita. Si no han tenido la oportunidad de verla, véanla. Este fin de semana es la oportunidad, la ocasión perfecta, que es una película de Alfonso Cuarón que nos recordó por qué el espacio es el lugar más hostil, pero a la vez es el más hermoso que podemos encontrar, que existe, vaya. Si creen que un mal día es que se les ponche una llanta, esperen a ver lo que pasa con la doctora Ryan Stone en esta historia. Y es que aquí hay algo muy interesante porque hay ciencia real. Aquí hablamos, por ejemplo, del síndrome de Kessler. Lo que detona toda la acción en la película no es un monstruo ni una explosión nuclear. Es algo mucho más real y preocupante. La basura espacial. Y es que en la ciencia existe algo llamado síndrome de Kessler. Es una teoría que dice que si un satélite choca con otro, genera miles de fragmentos que viajan a 28.000 kilómetros por hora. Imagínense, esto es 10 veces más rápido que una bala. Estos fragmentos chocan con otros satélites en una reacción en cadena hasta que dejamos la órbita terrestre totalmente destruida e intransitable. Aquí es donde Cuarón retrata esto de forma magistral. Un solo tornillo a esa velocidad puede atravesar una nave como si fuera mantequilla. ¿Y esto por qué se se ve tan real? Sí, muchos se preguntan, ¿realmente se ve así en el espacio? Y el propio astronauta Buzz Aldrin, que es el segundo hombre en la Luna, dijo que los efectos visuales de esta película son lo más precisos que se han hecho jamás. Y un dato curioso para su próxima reunión en el espacio, como no hay atmósfera que dispersa la luz, las sombras son totalmente negras y las luces son extremadamente brillantes. No hay ese brillo suave que vemos aquí en la Tierra, ¿no? Bueno, entonces en este caso, Cuarón y su fotógrafo, el Chivo Lubezki, crearon una caja de luz con miles de paneles LED para que la luz en la cara de Sandra Bullock cambiara exactamente igual a como lo haría si estuviera rotando frente al sol. Pero bueno, como aquí en Sabor a Ciencia nos gusta la precisión, hay que decir también que la película se toma una libertad creativa. En la vida real, el telescopio Hubble, la estación espacial internacional y la estación china están en órbitas y a alturas muy diferentes. No podrías saltar de una a otra simplemente con un propulsor de mano. Sería como intentar saltar de un tren en movimiento a otro que va en dirección contraria a kilómetros de distancia. Pero pues vamos a darles crédito, vamos a darles este cartucho de los perdonamos por la atención que nos hacen sentir. Y es que, a ver, Gravedad no es solo una película sobre el espacio. Es una película sobre la resiliencia y sobre aprender a soltar. Si quieren sentir los nervios de punta y maravillarse con la ingeniería espacial, tienen que verla este fin de semana. Aprovechen, disfrútenla con su bote de palomitas, con su café, con su galleta de animalito, con el pan, con lo que quieran. Pero disfrútenla y me cuentan, ahí me escriben a través del WhatsApp 9931-950214 para que echemos a volar la imaginación y disfrutemos todas y todos sobre esta película y más. Y por cierto, también ahí aprovechando que ya tienen el número de WhatsApp, mándenme sus sugerencias, qué otra película quieren que recomendemos aquí, qué experiencia han tenido. Con muchísimo gusto hacemos caso a toda nuestra audiencia y pues de esta manera estamos cerrando esta emisión de Sabor a Ciencia. Ha sido un gustazo, un agasajo estar con todas y todos ustedes. Gracias también por acompañarnos. Y si te vas sumando, si te vas enterando de este programa, aquí tenemos divulgación científica en la Universidad Juárez Autónoma de Tabasco y un programa para ello es este Sabor a Ciencia. Me despido, soy Adrián de Dios. Quédense en la programación de Radio UJAT 96.1 de FM, Voz Universitaria. 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
3: Son las 11, con 4 minutos.
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0: 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Son las 11 con 21 minutos.
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0: Son las 11 con 37 minutos.
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3: Son las 11 con 54 minutos.
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4: Entré y miré, daba lástima ver desperdiciar tan lindo fuego.
5: Inspeccioné.
4: Un grillo tiene que tener cuidado.
6: De ahora en adelante, te vas a llamar Pinocho. ¿Te gusta a ti, Figueroa?
7: No.
6: Pero a ti sí, creo.
8: Soy un niño de verdad.
9: Pinocho. No, Pinocho.
10: Te he dado la vida.
8: ¿Qué es conciencia?
4: ¿Qué es conciencia? Te lo diré.
3: Pinocho de Disney. Cuando el carpintero Gepetto ve una estrella fugaz, desea que el títere que acaba de terminar, Pinocho, pueda convertirse en un niño de verdad. En la noche, el hada azul concede el deseo de Gepetto y le pide a Pepito Grillo que sea su conciencia. Esta es la cinta clásica de Disney de 1940. El tema se volvió emblema de las películas Disney, La Estrella Azul. Escuchémosla.

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1: Hogar, dulce hogar. El aseo del hogar es fundamental para mantener un ambiente saludable, seguro y agradable. A continuación, se presentan algunas razones por las que es importante. 1. Salud. Un hogar limpio y ordenado reduce el riesgo de enfermedades transmitidas por gérmenes y bacterias. 2. Seguridad. Un espacio ordenado y libre de obstáculos reduce el riesgo de accidentes y lesiones. 3. Bienestar emocional. Un hogar limpio y organizado puede mejorar el estado de ánimo y reducir el estrés. 4. Respeto por uno mismo y los demás. Un hogar limpio y ordenado refleja respeto por uno mismo y por los demás. 5. Mejora de la concentración y productividad. Un ambiente limpio y ordenado puede mejorar la concentración y productividad. 6. Prevención de plagas y pestes. Un hogar limpio y libre de basura reduce el riesgo de infecciones de plagas y pestes. 7. Mejora de la imagen y autoestima. Un hogar limpio y ordenado puede mejorar la autoestima y la imagen personal.
4: Limpia, limpia, guarda todo en su lugar. Limpia, limpia, todos deben cooperar.
1: Recuerda que el aseo del hogar es una responsabilidad compartida por todos los miembros de la familia. Y dime ahora, ¿cuánto tiempo le dedicas a la limpieza de tu hogar?
5: Un guión del médico pasante de Servicio Social Eduardo Gómez Cruz, con información del portal Ciencia UNAM para Radio UJAT, Voz Universitaria, Legado UJAT, Estudio en la Duda, Acción en la Fe,
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18: Son las 12:09.

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8: Son las 12 con 19 minutos.

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3: Son las 12:50.

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0: 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Es la una, en punto.
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0: Hola amigos, ¿qué tal? Bienvenidos a Negocios al Día. Te saludo con mucho gusto. Yo soy Lolo Torres y estás escuchando la frecuencia de Radio UJAT 96.1 FM, la radio universitaria aquí en Tabasco, desde la máxima casa de estudios, la Universidad Juárez Autónoma de Tabasco. Como cada viernes, como cada emisión, como cada programa y episodio también en nuestro podcast, vamos a platicar sobre negocios, economía, emprendimiento. Cada día es un tema en específico, ¿sí? Antes de comentarte junto a Jenner, ¿cómo
1: contento
0: estás?
1: De estar aquí nuevamente en una edición más de Negocios al Día. Y es que siempre es muy agradable para mí compartir este espacio contigo, sobre todo tocando temas tan relevantes para quienes están en esto que tú sueles decir, el ecosistema emprendedor, o quienes ya están ahí, a nuestros estudiantes del área económico-administrativo, que aprovecho para enviarles un saludo y pues desearles que comiencen a disfrutar estos primeros días ya de vacaciones, al menos en UJAT.
0: ¡Qué ventaja!
1: Para quienes no se fueron a ordinario, al menos, así que felicitarlos por eso.
0: No, pues qué padrísimo que ya están de vacaciones, ¿no? Es momento de sintonizarnos, escuchar el programa para que estén al día, tal cual, ¿no? Saludamos con mucho gusto también a todo, al público en general, aquellos que van en su auto, en el transporte público, se dirigen a su trabajo. Recuerda que también estamos en nuestra página de internet a través de www.ujat.mx/radio. Desde este sitio también nos puedes escuchar. Si llegas a la oficina, seguimos platicando. Jenner, hoy tenemos un tema muy atractivo, ¿no? Muy de la temporada, ¿sí? Porque es un tema sobre todo económico y es importante también darle esta conjetura de que desde cualquier perspectiva, cualquier tema puede ser hablado. Sí,
1: sí, por supuesto. Y es que justo hoy, bueno, ahora que estamos iniciando junio, pues el tema de la diversidad se ve muy presente en las calles, ¿no? Hay que, de hecho, ya hemos visto, por ejemplo, cómo las calles se han llenado y algunos establecimientos de esta bandera de colores, y es la ocasión en donde las marcas presentan ciertas ediciones especiales. Y bueno, el día de hoy, el tema del cual vamos a estar hablando es la economía rosa, determinada así desde una categoría mercadológica, pero que hace referencia a un segmento del mercado en particular, y es a todas las personas que integran o forman parte de esto que llamamos la comunidad LGBTQ+.
0: Sí, sobre todo que además de todos los temas que ya conocemos de diversidad, de inclusión, ¿no? También es importante que lo veamos desde una perspectiva económica, ¿no? Ya más adelante te vamos a decir, te vamos a ir explicando cómo funciona, porque tanto desde el tema administrativo, económico, comercial, también es importante que tengamos esta misión, sobre todo si tú quieres dedicarte a este mercado que es muy prometedor. El tema como tal, lo comentó Jenner, la economía rosa, o en su otro término, un anglicismo, pink economy, tiene su significado. ¿Qué te parece entonces si vamos a escuchar cuál es el concepto clave del día de hoy, por favor?
2: Concepto clave, concepto clave. Economía rosa. La economía rosa, Pink Economy, se refiere al conjunto de actividades económicas, bienes, servicios y mercados relacionados con la población LGBT+. No se trata únicamente de productos dirigidos a esta comunidad, sino del reconocimiento de un segmento de consumidores con características y necesidades específicas. Para Negocios al Día, Karen Flores.
1: Gracias por continuar en Negocios al Día, y ya escuchábamos en voz de Karen Flores nuestro concepto clave, economía rosa, o también conocido como Pink Economy. Y hace referencia, como bien decía, a este conjunto de bienes y servicios que están relacionados con este segmento de la población, pero no solo parte de esa diferenciación respecto de la orientación sexual, sino más bien a estos elementos característicos y necesidades específicas que tiene esta población. Y es que decirlo así, hay estimaciones que hablan, por ejemplo, de que el mercado, al menos en México, representa 75 mil millones de dólares, es decir, un segmento altamente importante, además que es un segmento poblacional que cuenta con el mayor nivel educativo respecto del promedio, con mayor capacidad de compra en función de sus ingresos y con una capacidad súper importante. Esto me llamó mucho la atención cuando preparaba las notas, Lolo, de capacidad de lealtad hacia las marcas. Y eso es algo que en los equipos de mercadotecnia, por ejemplo, se tiene que considerar al momento de crear todas estas campañas publicitarias y atraer o buscar atraer la preferencia de los consumidores que pertenecen a este sector.
0: De eso se trata. Las personas, si van a crear un negocio, alguna empresa o van a vender algo, tienen que hacer una investigación, ¿no? Y este tipo de mercados, ese segmento, desde la mercadotecnia es muy atractivo, ¿no? Y más allá de las posturas ideológicas o debates sociales, hay que destacar que la economía rosa representa una realidad económica tanto para los estudiantes que hoy están preparándose quizás para emprender un negocio o todos los emprendedores, ¿no? Hay que verlos con esta visión. Quizás aquí en el sur todavía el tema no está tan hablado, tan socializado, pero por ejemplo, dentro de los datos, como tú bien mencionas, ciudades como Guadalajara es una de las ciudades que más tiene cubierto este segmento de mercado. Más adelante te vamos a comentar cuáles son las industrias donde se desarrolla la mayoría de las ofertas que brinda este mercado. Entonces, aquí lo importante es que comprendamos desde una perspectiva de mercado, estrictamente, ¿no? Y si hablamos de mercado, entonces estamos hablando de economía, ¿no? Porque eso lo tenemos que analizar y de eso se trata Negocios al Día, de buscar una perspectiva comercial, ¿sí? Nos vamos a ir a nuestro primer corte promocional, pero ya regresamos, no le cambies a Negocios al Día.

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9: Gracias por continuar escuchándonos en Negocios al Día. Y el tema del que estamos hablando hoy es sobre economía rosa. Pero antes de continuar, quisiera aprovechar e enviarles saludos a quienes nos escuchan en vivo a través de la frecuencia 96.1 de FM Voz Universitaria, a quienes lo hacen a través de la retransmisión de sábados y domingos, enviarles saludos porque sé que nos escuchan. Hay quienes nos escuchan en viernes, nos vuelven a escuchar en sábado y en domingo. Gracias por eso. También a quienes por alguna razón no nos pueden escuchar o no pueden terminar de escuchar el episodio y continúan en el podcast en Spotify, también agradecerles por eso, y a quienes lo hacen a través de la página web institucional www.ujat.mx/radio, gracias por escucharnos en Negocios al Día. Y es que antes de irnos al corte promocional, hablábamos ya sobre las características generales que tiene este segmento en particular, y es bien interesante, Lolo, porque en México en 2021 se celebró el primer ejercicio estadístico que permitió establecer una referencia numérica, es decir, poder cuantificar y estimar la población, y para ello se presentó en 2022 la Encuesta Nacional sobre Diversidad Sexual y de Género, decía yo, y ahí se identificó, por ejemplo, que uno de cada 20 mexicanos se identifica como parte de esta comunidad. Y algo que me parece sumamente interesante dentro de los resultados que presentaban es esto que podríamos llamar como el bono demográfico arcoíris, voy a decirlo así, en alusión a los colores de la bandera, pero es interesante que un segmento importante, es decir, el 78% de esa población se ubica entre 15 y 29 años, es decir, una suerte de población que pertenece a lo que definíamos como a los millennials y a la generación Z, cuya característica que comparten es ser en su mayoría ya nativos digitales. Y en ese sentido, bueno, entender cómo se caracteriza esta población le permite a un mayor grupo de empresas poder advertir, como decíamos la semana pasada, por cierto, que en la mercadotecnia prever sus posibles necesidades, las tendencias y deseos que pudieran tener como consumidores.
10: ¿De 15 a qué edad?
9: 29 años, Lolo.
10: 29 años.
9: Imagínate, casi el 80%. O sea, sí, claro. 8 de cada 10 personas que se identifican como parte de la comunidad LGBT tienen entre 15 y 30 años. O sea, es una población relativamente joven.
10: Y precisamente de eso se trata la preparación y planeación de un negocio.
9: Y que siempre hemos partido de eso, sí, claro, ¿no? De poder entender el mercado y saber las características que tiene tu mercado, porque en función de eso puedes crear los bienes y servicios que se van a requerir, el tipo de producto, las características en particular. Y bueno, adelantemos, tú nos colocabas dentro de la programación que hacemos para uh-huh. el programa una campaña bastante exitosa, sí, pero bueno, ya lo hablaremos en su bloque sí, respectivo.
10: Más adelante te vamos a contar. Son muchas, existen muchísimas a nivel digital, en redes sociales vemos todo el fenómeno, sobre todo en cuestiones de sensibilización. Pero Jenner, tú lo dices muy bien, ¿no? Y desde la perspectiva económica, siguiendo con esta vertical, el concepto de economía rosa, que es el Pink Economy, tienes que saber que estudia tanto los hábitos de consumo, ¿no? Con esta encuesta que con esta relativa del 78% y de 15 a 29 años, se les analiza los hábitos de consumo. No, muchos de los que se identifican con esta comunidad no tienen hijos, ¿sí? No tienen hijos, entonces esa es una tendencia también, ¿no? Y yo creo que esta tendencia de no tener hijos ya no solamente está abarcando el hecho de pertenecer a ciertos grupos sociales o segmentos de mercado, se está generalizando. Entonces es importante que lo analicemos y de eso se trata al momento de crear un negocio. Algo también que destaca aquí, Jenner, y tú lo decías al inicio, ¿no? La capacidad adquisitiva es aún mayor, ¿no? Es muy ventajosa al momento de adquirir un producto, ¿no? Y eso se da por ende, si tú no tienes hijos, no tienes familia, entonces la capacidad adquisitiva o el poder a través de un trabajo bien remunerado, porque además tú lo decías también, son personas, es un grupo que tiene altos grados de estudio.
9: Sí, claro. Y también van a haber ciertos sectores en los que va a haber una mayor participación de parte de este sector de la población en función de sus características. Y lo decíamos muy bien, ¿no? Hay que saber identificar cómo se presentan estos patrones de consumo que tiene la población LGBT, siendo, por ejemplo, el sector turismo el que tiene una mayor un mayor área de oportunidad, puesto que existen espacios, voy a decirlo así, destinos ancla, claro, que logran atraer, sí, este segmento en particular, y lo sé porque estoy trabajando con un alumno en una tesis al respecto, pero es el caso de Puerto Vallarta, el caso de Ciudad de México, el caso de Cancún y también algunos puntos en específico en Oaxaca, en donde ya comienza a identificarse. Otro sector en el que también hay una alta preferencia o una diferenciación un poco más clara respecto del resto de la población, tiene que ver con la moda, con el retail, con salud y bienestar. Y bueno, lo que te decía, ¿no? Respecto a esta característica de medios digitales sobre esta población. Es decir, tienen una alta penetración en plataformas de streaming y en uso de redes sociales.
10: Claro, justamente sobre eso igual hay que destacar que otra industria que se sigue desarrollando y abarca este mercado es el entretenimiento, ¿no? Lo estamos viendo con todo lo que vemos, hablando de streaming, ¿no? En plataformas de películas, series y un sinfín de espacios que desarrollan y ofrecen, ¿no? Oportunidades de satisfacción, porque eso es lo que busca también desde la mercadotecnia, brindar factores que puedan satisfacer al consumidor, ¿no? Es importante también destacar que pues este mercado y todo este movimiento LGBT desde la perspectiva económica y comercial, pues no se trata únicamente de productos dirigidos como tal a la comunidad, ¿no? Es decir, llega el mes junio, por ejemplo, y muchas marcas y programas y en todas las redes sociales vemos que cambian su logotipo, ponen la bandera y nos ilustran de forma a reconocimiento o conmemorativo, pero aquí el tema es hacerlo de forma genuina, ¿no? Con respeto, porque justo lo que se trata también con el tema de economía rosa, pues es dar ese reconocimiento y sobre todo satisfacer los gustos de todos con respeto, ética, inclusión, pero también sostenibilidad, ¿no? Que es lo que hoy buscamos, donde todos podamos estar incluyendo. Si decimos que una economía es inclusiva, también la sociedad tiene que ser inclusiva, ¿no? Entonces, hablando de inclusión, ya todo este tema se analiza y se valora desde otras disciplinas. Recuerda que hoy estamos hablando sobre economía rosa, ¿sí? Lo estamos abordando desde la perspectiva económica, administrativa y comercial. Entonces, ya te hemos comentado, ¿no?, cuáles son estos puntos que estudia: los hábitos de consumo, las preferencias de mercado y cuáles son las industrias que se están desarrollando en este mercado. Nos vamos a ir a nuestro siguiente corte promocional, pero ya regresamos con más información aquí en Negocios al Día.
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0: 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Es la una, con 19 minutos.
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6: Recomendaciones por Bárbara Ochoa. Economía rosa. El mercado rosa no se limita a incorporar una bandera durante el mes de junio. Implica comprender, respetar y atender a la comunidad LGBTQ+, de manera constante a lo largo del año. Si se aborda de forma superficial, resulta evidente y repercute negativamente en la marca. Si se gestiona con compromiso genuino, se obtiene una lealtad sólida y duradera. Y para esto te daré algunas recomendaciones que seguro te serán de mucha ayuda. 1. Investiga primero. No asumas gustos ni estereotipos. Habla con la comunidad y entiende que no es un grupo homogéneo. 2. Inclusión desde adentro. Ten políticas reales de diversidad y un equipo que refleje inclusión. Si no eres seguro por dentro, se nota por fuera. 3. Resuelve problemas específicos. Crea productos o servicios para necesidades reales del colectivo. Turismo seguro, seguros para parejas del mismo sexo, moda inclusiva, etc. 4. Sé auténtico todo el año. Evita el rainbow washing. Apoya causas y comunica de forma constante, no solo en junio. Y 5. Cuida tu comunicación. Usa representación diversa y natural. Capacita a tu equipo para evitar lenguaje o tratos incómodos. Soy Bárbara Ochoa y recuerda que lo que escuchas hoy construye lo que creas mañana.
7: Gracias por continuar escuchándonos en Negocios al Día. Y el tema hoy, el tema del día de hoy junto a Lolo, del cual estamos conversando, es economía rosa. Y antes de irnos al corte promocional, hablábamos ya sobre estas características relevantes que tiene la población o el segmento de mercado relativo a la población LGBT. Y las dos características, bueno, de hecho yo identifiqué tres, pero de las dos de las que hemos hablado en el bloque anterior y me parecen sumamente interesantes, Lolo, es los altos ingresos que percibe la población LGBT y también los mayores grados de escolaridad que tiene, que en su mayoría se ubican ya en un grado universitario. Pero otro elemento que me parece destacable y del cual vamos a hablar al respecto es sobre esta capacidad de lealtad de la que tú hablabas ya hacia el final del bloque anterior. Y bueno, también decirlo, o sea, no es solo una característica de la población LGBT, sino también se ha estimado que el 53% de las personas que se identifican como heterosexuales heterosexuales tienen una mayor preferencia por aquellas marcas que están comprometidas con generar elementos de diversidad y de inclusión dentro de sus bienes y servicios.
8: Sí, yo creo que aquí, por todo el trabajo que se ha llevado a cabo desde hace años, Jenner, ¿no? El tema de la inclusión, ¿no? Pero esa verdadera inclusión que sin etiquetas y sin temporadas, ¿no? Insistíamos que, igual aquí en la recomendación, en la frase de Bárbara Ochoa, ella decía que no solo en junio, ¿no? Y esto también es esencial porque hay que también observarlo desde la parte administrativa como estrategia empresarial, ¿no? Si estamos hablando que dentro de la economía buscamos la sostenibilidad dentro del mercado rosa, que es la economía, pues eso habla de una estrategia empresarial, y esta estrategia empresarial seguirá siendo la misma de incluir a todos en la cultura organizacional, ¿no? No solamente es vestirse, ¿no? Como tal, en temporadas, sino es respetar la diversidad. Hay que crear también dentro de las empresas políticas de no discriminación desde la parte organizacional, ambientes laborales inclusivos y comunicación auténtica, ¿no? Que eso es lo que hoy se está manejando dentro de el tema económico, que abarca todos los ejes.
7: Bueno, en ese sentido, decirte, Lolo, que se ha creado la certificación LGBTQ+ de HRC Equidad, y en México, en 2024, hubo un crecimiento del 15% respecto del año anterior, en donde 254 empresas obtuvieron esa certificación, que permite identificar prácticas de inclusión y de reconocimiento de la diversidad sexual dentro de sus instalaciones. Y en ese sentido, pues responde a una demanda que ha tenido la población en general, en donde identifican a muchas empresas como poco amigables, y en ese sentido, para lograr conciliarse, voy a decirlo así, con el mercado, con los consumidores, las empresas han decidido optar por esta certificación que asegura que ya se llevan a efecto estas prácticas que se les requieren.
8: Y así como esos datos, hay muchísimos, ¿no? De forma estadística, en este sector de la sociedad, que desde la economía lo llamamos mercado, en una economía identificada. También, Jen, fíjate que aquí encuentro el dato desde cuándo comienza todo este concepto de la economía del mercado rosa. El término comienza a utilizarse con mayor frecuencia en Estados Unidos y Europa, ¿no? Y hace unos momentos también comentabas tú datos en países. Eso se da a finales del siglo XX, cuando diversas investigaciones económicas y comerciales identifican que ciertos grupos consumidores, justamente de la comunidad LGBT+, presentaban patrones de consumo diferenciados en sectores como, ya los decíamos, el turismo, que es uno de los principales sectores o industrias que son muy explotados.
7: El principal, y con una capacidad de crecimiento significativo.
8: Sí. Y lo vemos en cada vacaciones, ¿no? Vemos toda la oferta, lo decíamos también, el entretenimiento, pero algo que también está llamando la atención es que la industria, por ejemplo, Jenner, y ahorita lo vamos a analizar y me vas a dar tu opinión, son los servicios financieros. También, ¿no? Todo el tema de seguros, de autos, viviendas, y con esto también la industria de la vivienda, que es el sector inmobiliario, también está siendo hoy uno de los ejes emergentes en este grupo de mercado, ¿no? Yo considero, Jenner, desde mi perspectiva, y eso es opinión muy personal, que el tema de la vivienda, que son los mercados inmobiliarios y los sectores financieros, se debe a esta apertura, ¿no? De todo el tema de la inclusión, tanto social como cultural, ¿no? Un poquito aparte de lo que pueda ser económico, se da por las oportunidades y toda esta apertura que vemos en una sociedad generalizada, ¿no? Más allá del segmento, sino en general, Jenner.
7: Sí, claro, y es que, aunque pudiera parecer como algo ya relativamente normal, sí ha habido ciertas modificaciones. Por ejemplo, ahora que lo mencionabas, pensaba en el sector de la vivienda, en donde, por ejemplo, se creó un esquema en donde parejas del mismo género pueden unir sus créditos o pueden unir sus historiales, y eso les permite mejorar el acceso a créditos de vivienda, y en ese sentido, por ejemplo. Pero también algo que es relevante y creo que es importante destacarlo, y como tú a veces sueles decir, exhortar también al sector financiero, que a partir de estas características propias de la población LGBTQ+, se integren un cierto tipo de productos en particular. Por ejemplo, estaba revisando y veía, por ejemplo, que no existe, a diferencia de como sí existe, por ejemplo, respecto a las mujeres, un tipo de producto asegurador enfocado a las mujeres, no existe un tipo de producto asegurador hacia la población LGBT, considerando estos cuatro microsegmentos que existen. Pero bueno, para continuar hablando de esto, Sololo, ¿qué te parece si vamos a nuestro siguiente corte promocional y regresamos hablando de Economía Rosa?
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9: Es la 1:30.
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6: Recomendaciones por Bárbara Ochoa. Economía Rosa. Trabajar en el mercado rosa va mucho más allá de usar colores de arco iris en junio. Se trata de comprender, valorar y atender a la comunidad LGBTQ+, de forma genuina durante todo el año. Si solo lo haces por imagen, la gente lo nota y te resta. Si lo haces por compromiso real, construyes clientes fieles. A continuación te daré algunas recomendaciones que seguro puedes poner en práctica. 1. Escucha activa. Sigue a líderes de esta comunidad en redes, lee sus medios y participa en eventos. Así entiendes qué les preocupa sin inventar. 2. Audita tu empresa. Revisa tus baños, formularios y beneficios. ¿Excluyen sin querer? Ajusta para que todos se sientan bienvenidos. 3. Diseña experiencias seguras. Si vendes servicios presenciales, capacita a tu personal para atender sin prejuicios ni miradas incómodas. 4. Mide sin asumir. En tus encuestas, incluye opciones de género e identidad de forma respetuosa. Los datos te dicen a quién le sirves realmente. Y 5. Comparte el micrófono. En lugar de hablar tú por ellos, invita a emprendedores de esta comunidad a contar su historia en tus canales. Soy Bárbara Ochoa y recuerda que lo que escuchas hoy construye lo que creas mañana.

0: Seguimos en Negocios al Día y el tema de hoy, Lolo, es economía rosa. Este conjunto de actividades que refiere a los bienes y servicios que están directamente relacionados con la población LGBTQ+, de la cual pues hablábamos desde el primer bloque, que no refiere únicamente a esta segmentación, vamos a decirlo así, en términos de la orientación, sino más bien a reconocer las propias necesidades y características particulares que tiene este grupo poblacional. Y ya hablábamos en los bloques anteriores de que quienes tienen una empresa o quienes están en el mercado pueden o deben considerar a este segmento en particular, sobre todo, como decíamos, reconociendo que existe una diferenciación en los hábitos de consumo, en la capacidad adquisitiva, en su comportamiento de compra, en sus preferencias de mercado, y que esto finalmente va a tener un impacto directo sobre la actividad económica. Leía yo para preparar el programa, por ejemplo, que si uniéramos a toda la población LGBTQ+ en una sola economía, como si fuera un solo territorio, estaríamos hablando de la cuarta economía a nivel global. Eso nos da cuenta de la capacidad adquisitiva que tiene este mercado.
1: No nos debe quedar duda, ¿no? Todos tenemos a un conocido, a alguien que, algún familiar que se identifica en este, tú lo decías, ¿no? No estamos hablando de orientación ni de grupo social, sino de segmento de mercado, ¿no? Desde la economía así lo manejamos. Jenner, a mí me gustaría quizás exhortarles al público que nos está escuchando que igual nos pueda enviar su opinión, ¿no? ¿Qué piensan ellos acerca de ese tema de economía rosa? Hoy LGBT, ¿no? Tenemos el teléfono en cabina 9933-5815-98. También pueden enviarnos algún comentario en redes sociales, estamos en Facebook e Instagram y nos buscan como Negocios al Día. Recuerda que después, si no puedes escuchar de forma completa este programa y este tema que te está interesando, puedes buscarnos en Spotify a través de nuestro podcast. Y déjame decirte que, Jenner, este es el episodio número 37.
0: Entonces, hoy,
1: pues ya vamos avanzados. Entonces, para continuar con el tema de economía rosa y en ese bloque que siempre hemos llamado ABC Empresarial, aquí compartimos cómo puedes tú ir planeando, organizando y estructurando una propuesta de negocio para quizás este segmento, ¿no? O también puedes diversificar la oferta que puedas hacer en tu negocio, ¿no? Si tú ya cuentas con un negocio, ya tienes una empresa, algún producto, ¿no? Entonces, ese segmento nos da muchas pautas también para poder satisfacerlo, más allá de venderle productos y servicios de forma temporal, puedes también crear una perspectiva de respeto e inclusión. Aquí escuchábamos dentro de los tips que nos daban, ¿no? Que tú puedes hacer encuestas, ¿no? Puedes crear una investigación de mercados, por ejemplo, antes de diseñar el producto o la campaña que tú quieras hacer. Aquí se recomienda siempre, pues, preguntar, ¿no? Ir a investigar, ir al mercado, porque ahí es donde tenemos la información de primera mano, ¿no? Ya Jenner aquí, desde la parte económica, brindaba algunos datos estadísticos que nos dan pautas también para poder tomar una decisión, pero cada región también, por ejemplo, nosotros estamos en Tabasco, quizás nos estás escuchando en otro estado, cada región es muy distinta, ¿no? Por eso se invita siempre a hacer estas investigaciones. La economía rosa también es un ejemplo de segmentación y se basa sobre todo en el respeto al estilo de vida, los valores, las preferencias y el comportamiento de consumo. Más allá de prejuicios, mucho respeto a la inclusión.
0: Y yo partiría, Lolo, de que cuando hablamos de la comunidad LGBT, advertamos que no solamente, o que no estamos hablando de un grupo poblacional homogéneo, sino que podríamos clasificar a este segmento del mercado en cuatro grandes microcategorías o microsegmentos, perdón, que sería uno relativo a la población homosexual, es decir, gays y lesbianas; un segundo segmento que incluso es el más importante porque refiere a poco más del 50%, que es la población o el segmento de mercado bisexual, el cual suele estar invisibilizado dentro de las estrategias de mercadotecnia de las empresas. El tercer microsegmento son las personas trans e intersexuales, que si bien es cierto tienen un

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0: Hablemos
1: de negocios. Doritos Rainbow, lanzado originalmente en México como la primera botana en apoyar abiertamente la diversidad, Doritos Rainbow no es solo una edición temporal de Orgullo Pride, es una estrategia de negocio integral que ha demostrado éxito financiero y social sostenido. Este producto destaca en esta economía por integrar los siguientes elementos de forma estratégica. Innovación del producto. Cambió sus tradicionales totopos por versiones con los colores de la bandera LGBTQ+. Modelo de éxito financiero. Agota sus inventarios rápidamente cada año debido a la alta lealtad del consumidor de la comunidad. Impacto social real. El 100% de las ganancias recaudadas por esta campaña se destina de forma transparente a fundaciones mexicanas como Cuenta Conmigo, que apoyan a jóvenes LGBTQ+ y prevención del suicidio. Para Negocios al Día, Adrián Hernández.
15: Gracias por continuar escuchándonos en Negocios al Día y agradecemos también en particular a Adrián Hernández, a quien le mandamos saludos, que sabemos que ya está de vacaciones y por eso ya no viene a la cabina. Espero que escuche esto, Adrián.
16: Por
15: y bueno,
16: cierto.
15: Además, al menos que nos escuche, ¿no? Allá

0: Nos hablaba de esta estrategia que lanzó Doritos en el pasado sobre no una sola edición temporal respecto de esto que la comunidad llama como el orgullo o el pride, como lo conocemos también, sino generó pues un importante elemento dentro del mercado. Y es que Lolo, por ejemplo, algo que es importante es que tienen que integrarse estos tres elementos. Lo decías tú a grosso modo en el bloque anterior, y es que tienen que haber estos tres elementos de autenticidad respecto de las empresas, ¿no? Lo que tiene que ver con la parte interna, incluso hablábamos de una certificación ya existente, la parte 2 que tiene que ver con crear productos asociados a las necesidades de ese segmento poblacional en particular, o segmento de mercado, y finalmente la parte visual y de comunicación. Cómo logramos llevar estos elementos a la pantalla, Lolo. Y es algo, por ejemplo, en lo que Doritos hizo mucho hincapié, y lo decíamos aquí fuera del aire, cómo al menos vimos, si bien aún no probamos el producto, vimos, por ejemplo, dentro de las campañas publicitarias que se hacía alusión ya a este producto.
1: Y algo que siempre va a estar presente, sea el segmento, sea el mercado que tú quieras abordar desde tu negocio o proyecto de emprendimiento, es la innovación del producto. Y aquí vemos como el ejemplo de esta marca de Doritos, por ejemplo, integra muy bien, cambió sus tradiciones tradicionales totopos por versiones con los colores de la bandera LGBT, ¿no? Entonces, eso es parte de la innovación. También hizo cambios en el modelo de éxito financiero, ¿no? Aquí se agotaron todos los inventarios que tenía y esto repuntó pues en las ventas, ¿no? Que eso es lo que
0: Claro.
1: busca la mercadotecnia siempre. Y algo importante que decíamos al inicio, los consumidores se hicieron leales a la marca, ¿no? Entonces, cumplen entonces con todo el proceso comercial y mercadológico. Algo también que impacta este ejemplo y todos los negocios que quieran desarrollarse en segmentos de mercados como el que estamos hablando, que es la economía rosa, siempre tiene que haber un impacto social. Pero, Jenner, este impacto tiene que ser real, ¿sí? Tiene que ser genuino. El 100%, por ejemplo, de las ganancias recaudadas por esta campaña de Doritos Rainbow se destina de forma transparente a fundaciones mexicanas como Cuenta Conmigo, que apoyan a jóvenes LGBT y prevención del suicidio. Además de todo el tema comercial, que siempre se va a estar presente en los negocios, algo interesante es, ¿qué aportas tú a la sociedad? Y si lo hablamos desde un movimiento o un sector social que en términos actuales es una tendencia, entonces creo que es oportunidad también para que podamos tener esa empatía, sensibilidad y sobre todo aportación de impacto social.
0: Y un poco de esto que mencionaba yo, de esta parte de autenticidad que pueden tener las empresas, creo que las empresas, tú lo decías y me gustó que lo pusiste en el blog de tu página, tiene que ver con asumir a la inclusión como parte de la estrategia empresarial, más allá de esto que en economía institucional llamamos como el oportunismo, es decir,
1: Claro.
0: asumir que solamente en junio importa la población LGBT, sino considerar como parte de sus estrategias de mercado a la inclusión. Y tú me gusta cómo lo resumiste, ¿no? Partir en primer lugar de este respeto a la diversidad. En segundo, establecer políticas a nivel interior de no discriminación en función de la orientación sexual. Tercero, establecer ambientes laborales inclusivos en todas sus vertientes, pero también lograr este proceso de comunicación auténtica y también de cercanía entre el productor y el demandante, ¿no? Lograr esos elementos para establecer y lograr no solo esta idea de me visto en junio con los colores de la bandera, pero me olvido el 1 de julio que existen, ¿no?
1: Suele pasar, sí,
0: Sí,
1: lo
0: sí.
1: vemos de forma en redes sociales, en plataformas digitales.
0: Y tú lo pusiste aquí en tu página, tiene que ver con el marketing inclusivo, que también es algo en lo que se tiene que trabajar, ¿no? Algo que tú decías y dices aquí en tu página, debe partir de evitar establecer estereotipos, establecer generalizaciones de las cuales ya hablábamos cuando había que advertir estos microsegmentos del mercado y también evitar en todo sentido estos mensajes oportunistas respecto de considerar solamente una temporalidad respecto a estas prácticas.
1: Y tú creo que lo dijiste, lo acabas de decir, evitar estereotipos.
0: Sí, sobre todo eso suele ocurrir, ¿no? Porque incluso estamos asociando, y te decía, pasaba que la población bisexual o que se identifica como bisexual suele estar invisibilizada pese a representar el 50% de la población que se identifica como parte de la comunidad LGBTQ+.
1: Claro, todo esto es interesante, ¿no? Porque brinda también oportunidad para todos los emprendedores, personas que están con esa intención de diversificar los mercados. Y si en tu ciudad o en tu región todavía no hay esta visibilidad, entonces yo creo que tú puedes comenzar, pero desde una perspectiva profesional, económica y comercial. Nos vamos a ir a nuestro siguiente corte promocional y ya es el último, así que no le cambies para que cerremos este tema aquí en Negocios al Día.
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5: Es la 1:50.
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14: Vista es lo que ves con tus ojos. Visión es lo que ves con tu mente. Robert Kiyosaki.

0: Muy bien, ya estamos de vuelta aquí en Negocios al Día. Nuestro último bloque, el bloque número 6 de este episodio número 37. Recuerda que hoy estamos hablando sobre economía rosa. Ya hemos comentado cuáles son las ventajas, la importancia, los datos, ¿no?, de analizar este tema que se ha estudiado desde la parte cultural, social, de inclusión, incluso hasta en temas de educación también se ha estudiado, pero también desde la parte económica, administrativa, tiene su vertiente, porque muchos de los negocios, muchas de las ofertas a nivel comercial están cubriendo estos gustos y preferencias de los consumidores. Entonces, en ese sentido, Jenner, ¿qué te parece si comenzamos pues ya a hacer una conclusión, ¿no?, estas conjeturas acerca del tema? Porque allá donde nos están escuchando seguramente tienen posturas, tienen pensamientos, tienen ideas, y quizás alguno podría decir, bueno, es que entonces se trata de explotar el mercado, se trata de vender algo en un mercado de forma oportunista. No, ya decíamos que entonces la economía y todo el sector comercial se va dividiendo por segmentos de mercado, valga la redundancia. Entonces, si estamos dentro, todos pertenecemos a un segmento, ¿no? De forma invisible lo analizamos, y como mercadólogo siempre... A varios, claro. Y como mercadólogos y personas que estamos en el ámbito de los negocios, siempre pues hay estas divisiones homogéneas.
1: Desde una postura un tanto más teórica, más de burro, voy a decirlo así, Lolo, es, y tanto quienes están ya sobre la práctica en el mercado como tal, los emprendedores o las empresas que ya están ahí con una trayectoria bastante importante, es, insistimos, no asumir esta clasificación per se sobre la base de la orientación sexual, sino más bien sobre identificar las necesidades y características específicas que tiene este segmento de la población, de las cuales ya hablábamos, y te decía que me parecen más destacables es su capacidad adquisitiva en función de sus ingresos altos, sus cambios en los patrones de consumo y su nivel de exigencia a partir de un mayor grado de escolaridad o de preparación. Pero también esto que me parece sumamente importante y que las empresas deben tener presentes es su capacidad de lealtad respecto de las marcas que tienen estrategias de inclusión, sobre las cuales ya hablábamos y decíamos que es importante establecer la inclusión dentro de las empresas como una estrategia, generando esta coherencia entre los elementos que tienen que ver con el clima organizacional, toda esta parte del ambiente laboral, el establecimiento de productos o de servicios en función de estas necesidades específicas, y la tercera, lograr esta capacidad de comunicación inclusiva, es decir, que se logre advertir estos alcances que tiene el llevar a la práctica este tipo de campañas publicitarias y también los productos que se ofrecen.
0: En este panorama, desde el análisis general como mercadólogo, a mí me gustaría compartirles que, Jenner, eso es una muestra de cómo las sociedades pues vamos cambiando, ¿no? Vamos evolucionando. En programas pasados decíamos es que el mercado es dinámico y de eso se trata, ¿no? Ir estudiando todas esas evoluciones. No se trata de oportunismos ni de tendencias, sino se trata de lo que hoy es una realidad más allá de forma social y cultural, ¿no? Las organizaciones también necesitan comprender mejor a la diversidad de sus consumidores, ¿no? Porque pues estamos cambiando. Hoy lo decíamos el programa pasado con los profesores de aquí de la división de la UJAD, ¿no? Hoy nos gusta algo, el día siguiente estamos cambiando, sí, claro, muy frecuente. Entonces, ahora, para los estudiantes y los emprendedores que nos escuchan, ¿no?, y para quienes están haciendo un proyecto de negocio, la lección en este tema se dejó ver muy claro, ¿no? Es, los mercados hoy están cambiando. ¿Sí? No podemos dejar a un lado a ciertos sectores del mercado, y estamos evolucionándose en cuestiones comerciales. Lo que siempre escribo en mi blog, por ejemplo, en lolotorresmx.com, es que las empresas que escuchan, entienden y generan valor son las que permanecen.
1: Y claro, también, Lolo, advertir que existen áreas de oportunidad sobre las cuales las empresas tienen que trabajar. Un ejemplo que citábamos fuera del aire es respecto al sector asegurador, por ejemplo, en donde se requiere la creación de productos en específico que respondan a las necesidades y características de ese sector poblacional. Y creo yo que podríamos resumirlo, y voy a decirlo así a grosso modo, es que si quieren el dinero de la población LGBT, hay que demostrarles que importa que existan no solo en el mes de junio, sino que importan durante todo el año. Y por eso, Lolo, es que cuando conversábamos respecto de cuál tema tocar en el programa, o en este programa más bien, uno de ellos fue justo este, el de Economía Rosa, que tiene que ver con visibilizar un segmento de mercado en particular que suele ser, tú lo decías fuera del aire también, suele ser no destacado o suele no mencionarse, pero que existe una gran área de oportunidad y que suele ser que en junio es cuando se presenta de manera más evidente.
0: Podríamos también etiquetarlo, decíamos no hacer estereotipos, pero ya desde la parte social y lo que vemos a nivel ambiente, es un mercado en segundo plano. Sí, sigue estando en segundo plano, no está como tal de forma muy explícita, pero con todo lo que hoy hemos analizado desde la parte económica y administrativa, entonces te hemos dado pautas, estrategias, y la mejor estrategia aquí que tú puedes comenzar a implementar es crear una propuesta de valor. ¿Y qué es esa propuesta de valor que yo te invito a realizar desde tu negocio? Es hacer algo que esté totalmente adaptado a este segmento de mercado, ¿no? Ya decíamos que son leales, ¿no? Hay un alto nivel de poder adquisitivo, es decir, tienen la capacidad económica
1: para comprar más,
0: sí, claro,
1: y de mejor calidad, sí, también.
0: Y un punto también es que como no tienen hijos, ¿no? Entonces hay oportunidades, ¿no? De muchas satisfacciones, ¿no?
1: Y en función de su escolaridad, su grado de exigencia, claro, es mayor, y que advertíamos que existen sectores en crecimiento, particular el turismo, salud y bienestar, por ejemplo, que están...
0: La vivienda.
1: También, entonces ahí hay grandes áreas de oportunidad para quienes tienen un emprendimiento, y por eso la importancia que tenemos o que tuvimos el día de hoy de hablar de economía Rosa, Lolo.
0: Excelente, pues hemos llegado a la parte final, ya nos despedimos, el tema estuvo muy interesante, lo puedes volver a escuchar en nuestro podcast de Spotify, búscanos, estamos como Negocios al Día. Yo soy Lolo Torres, Jenner, muchísimas gracias, un gusto.
1: Siempre es un gusto estar contigo, Lolo, hasta la próxima.
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11: A ver, espérame, me entró una duda. Alex, ¿cuál es la mariposa que hiberna en los bosques de Oyamel en Michoacán?
12: Claro, soy Alex, tu asistente virtual. La mariposa que hiberna en los bosques de Oyamel en Michoacán es la mariposa monarca, Danaus plexippus, que pertenece al grupo de los lepidópteros. ¿Quieres saber más datos de esta mariposa?
13: Claro, a ver, dime. Desde luego, sí quiero saber.
12: Bien, a continuación te comparto más datos interesantes.
14: You win.
9: La mariposa monarca, una viajera incansable, colorida y sorprendente. Esta belleza alada pertenece al grupo de los lepidópteros, del griego lepis, escama, y pterón, ala. Porque sí, sus alas están cubiertas de diminutas escamas. Su nombre científico es Danaosplexippus, pero también la llaman papalote de monte o gran viajera. Y vaya que lo es. Cada año, estas mariposas recorren miles de kilómetros, desde Canadá hasta los bosques de Oyamel en Michoacán y el Estado de México, buscando refugio del crudo invierno. Pero ojo, su presencia no se limita a estos santuarios. En Tabasco y otras regiones tropicales de México y Centroamérica, es común verlas en campos abiertos en busca de alimento y lugares seguros para dejar sus huevos. Su inconfundible color naranja con negro no es solo para lucir bien, es el resultado de su alimentación y la estructura de sus alas que reflejan la luz de manera especial. Las hembras adultas polinizan flores mientras buscan néctar para su energía. Cuando encuentran una planta de asclepia, también llamada quiebramuela, ponen ahí sus huevos. Sus larvas se alimentan de esta planta tóxica, acumulando sustancias que las hacen desagradables para los depredadores. Un truco de supervivencia genial. Pero no todo es color de rosa o de naranja y negro. La monarca enfrenta serios problemas. Pérdida de hábitat, menos alimento disponible y cambios en el clima amenazan su existencia. ¿Qué podemos hacer? Plantar algodoncillo, proteger sus zonas de descanso y evitar el uso de pesticidas. Cuidemos a la mariposa monarca porque su vuelo es parte del equilibrio de la naturaleza. Sigamos su rastro y protejamos su viaje.
13: ¡Wow! Gracias, Alex, por la información.
12: Conocer a las mariposas monarca en su hábitat es una experiencia extraordinaria que por fortuna podemos vivir en México. Recuerda que la Unión Internacional para la Conservación de la Naturaleza ha declarado a la mariposa monarca una especie en peligro de extinción por el cambio climático y los fenómenos meteorológicos extremos.
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19: Son las 2:08.
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Seguimos disfrutando las siguientes canciones con el Gran Combo de Puerto Rico, Sabor a Pueblo, Lírica Borinqueña y Pico Pico Pico. Continúa con nosotros aquí en Radio UJAT.

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12: Son las 2 con 18 minutos.
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Te invito a que te quedes en Radio UJAT. Les saluda su amiga Elizabeth Morales. Les recuerdo nuestras redes sociales. En Facebook nos encuentras como Voz Universitaria guión Radio UJAT, en Instagram como Radio UJAT y en Twitter como arroba radio guión bajo UJAT. Y a continuación vamos a disfrutar de las siguientes canciones: Así no se da el amor y Esperando un nuevo amor.

0: Gracias por continuar con nosotros en Radio UJAT. Les recuerdo nuestras redes sociales, en Facebook como Voz Universitaria guión Radio UJAT, en Instagram como Radio UJAT y en Twitter como arroba Radio UJAT. En nuestro siguiente bloque vamos a escuchar las siguientes canciones, La Negra Concepción y Ya Sé Que Tú Te Vas. Continúa con nosotros en Voz Universitaria.
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1: Son las 2:39.
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Gracias por continuar con nosotros aquí en Voz Universitaria. A continuación vamos a disfrutar de las siguientes melodías: Recuerdo de Cumbia, Nariz Tapada y La Rajita de Canela.

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13: Son las 2 con 50 minutos.
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Qué bueno que sigues en sintonía de 96.1 FM. Les saluda a su amiga Elizabeth Morales. Les recuerdo nuestras redes sociales. En Facebook nos encuentras como Voz Universitaria guión Radio UJAT y en Instagram como Radio UJAT. En Twitter como @radio_UJAT. A continuación vamos a disfrutar de las siguientes interpretaciones: Mi Soncito y De Todas Maneras Rosas. Sigue con nosotros aquí en Radio UJAT.

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Las melodías que escucharemos a continuación aquí en Voz Universitaria son las siguientes: con Grupo Canela, Embrujo de Amor, y Guayacán Orquesta, Cuando Hablan las Miradas. Continúa con nosotros aquí en Voz Universitaria.

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5: Entré y miré, daba lástima ver desperdiciar tan lindo fuego.
6: Inspeccioné.
5: Un grillo tiene que tener cuidado.
7: De ahora en adelante, te vas a llamar Pinocho. ¿Te gusta a ti, Figaro?
8: No.
7: Pero a ti sí, Cleo.
9: Soy un niño de verdad.
10: Pinocho. No, Pinocho.
5: Te he dado la vida.
9: ¿Qué es conciencia?
5: ¿Qué es conciencia? Te lo diré.
4: Pinocho de Disney. Cuando el carpintero Geppetto ve una estrella fugaz, desea que el títere que acaba de terminar, Pinocho, pueda convertirse en un niño de verdad. En la noche, el hada azul concede el deseo de Geppetto y le pide a Pepito Grillo que sea su conciencia. Esta es la cinta clásica de Disney de 1940. El tema se volvió emblema de las películas Disney, La Estrella Azul. Escuchémosla.

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1: Hogar, dulce hogar. El aseo del hogar es fundamental para mantener un ambiente saludable, seguro y agradable. A continuación, se presentan algunas razones por las que es importante. 1. Salud. Un hogar limpio y ordenado reduce el riesgo de enfermedades transmitidas por gérmenes y bacterias. 2. Seguridad. Un espacio ordenado y libre de obstáculos reduce el riesgo de accidentes y lesiones. 3. Bienestar emocional. Un hogar limpio y organizado puede mejorar el estado de ánimo y reducir el estrés. 4. Respeto por uno mismo y los demás. Un hogar limpio y ordenado refleja respeto por uno mismo y por los demás. 5. Mejora de la concentración y productividad. Un ambiente limpio y ordenado puede mejorar la concentración y productividad. 6. Prevención de plagas y pestes. Un hogar limpio y libre de basura reduce el riesgo de infecciones de plagas y pestes. 7. Mejora de la imagen y autoestima. Un hogar limpio y ordenado puede mejorar la autoestima y la imagen personal.
4: Limpia, limpia, guarda todo en su lugar. Limpia, limpia, todos deben cooperar.
1: Recuerda que el aseo del hogar es una responsabilidad compartida por todos los miembros de la familia. Y dime ahora, ¿cuánto tiempo le dedicas a la limpieza de tu hogar?
5: Un guión del médico pasante de Servicio Social Eduardo Gómez Cruz, con información del portal Ciencia UNAM para Radio UJAT, Voz Universitaria, Legado UJAT, Estudio en la Duda, Acción en la Fe,
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10: Son las 3, con 15 minutos.
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12: ¿Qué tal? ¿Cómo van? Espero que muy bien. Y en este bloque vamos a escuchar y a disfrutar, sobre todo, a Hansel Camacho con las siguientes canciones: A pesar de la distancia y Teresa y Danilo. Volvemos.

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12: Son las 3 con 26 minutos.
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Seguimos con más ritmo y ahora escucharemos en música continua a Manjoma Brothers con Logré Olvidar y La Flor de los Lindos Campos. Continúa con nosotros aquí en Radio UJAT.

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1: Seguimos en 96.1 FM, Voz Universitaria. Les recuerdo nuestras redes sociales, en Facebook como Voz Universitaria-RadioUJAT, en Instagram como RadioUJAT y en Twitter como @radio-UJAT. Vamos a disfrutar de las siguientes melodías: Fuego en el 23 y Niño Majadero. Continúa con nosotros aquí en Radio UJAT.

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5: Son las 3 con 46 minutos.
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Te invito a que te quedes en Radio UJAT. Les saluda su amiga Elizabeth Morales. Les recuerdo nuestras redes sociales. En Facebook nos encuentras como Voz Universitaria guión Radio UJAT, en Instagram como Radio UJAT y en Twitter como @radio_UJAT. Y a continuación vamos a deleitarnos con las siguientes canciones: La vida es un carnaval y De punta a punta. Continúa con nosotros aquí en Voz Universitaria.

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16: Son las 3:58.
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Ya estamos de regreso en 96.1 FM. A continuación escucharemos Gillo Zarante y Revolución Salsera, La Última Noche. Y con Félix Manuel, Tú Hubieras Sido Antes.

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5: Hogar, dulce hogar. El aseo del hogar es fundamental para mantener un ambiente saludable, seguro y agradable. A continuación, se presentan algunas razones por las que es importante. 1. Salud. Un hogar limpio y ordenado reduce el riesgo de enfermedades transmitidas por gérmenes y bacterias. 2. Seguridad. Un espacio ordenado y libre de obstáculos reduce el riesgo de accidentes y lesiones. 3. Bienestar emocional. Un hogar limpio y organizado puede mejorar el estado de ánimo y reducir el estrés. 4. Respeto por uno mismo y los demás. Un hogar limpio y ordenado refleja respeto por uno mismo y por los demás. 5. Mejora de la concentración y productividad. Un ambiente limpio y ordenado puede mejorar la concentración y productividad. 6. Prevención de plagas y pestes. Un hogar limpio y libre de basura reduce el riesgo de infecciones de plagas y pestes. 7. Mejora de la imagen y autoestima. Un hogar limpio y ordenado puede mejorar la autoestima y la imagen personal.
6: Limpia, limpia, guarda todo en su lugar. Limpia, limpia, todos deben cooperar.
5: Recuerda que el aseo del hogar es una responsabilidad compartida por todos los miembros de la familia. Y dime ahora, ¿cuánto tiempo le dedicas a la limpieza de tu hogar?
7: Un guión del médico pasante de Servicio Social Eduardo Gómez Cruz, con información del portal Ciencia UNAM para Radio UJAT, Voz Universitaria, Legado UJAT, Estudio en la Duda, Acción en la Fe.
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13: Son las 4, con 11 minutos.
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Estamos en Voz Universitaria, escuchando tu espacio musical de música continua. Y a continuación vamos a disfrutar de las siguientes canciones: Plegaria Vallenata con el Combo de las Estrellas y con Banda Fiesta, Fiesta del Reencuentro. Continúa con nosotros, aquí en 96.1 FM.

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0: Son las 4 con 30 minutos.
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Qué bueno que sigues en sintonía de 96.1 FM. Les recuerdo nuestras redes sociales. En Facebook nos encuentras como Voz Universitaria guión Radio UJAT y en Instagram como Radio UJAT, en Twitter como arroba radio guión bajo UJAT. Y a continuación vamos a escuchar las siguientes melodías. Te amo, te extraño con Guayacán Orquesta y te propongo con Héctor Rey. 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
1: Son las 4 con 40 minutos.
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Ya estamos de vuelta y ahora vamos a disfrutar de las siguientes melodías: Sueños del Alma y Anhelos. Continúa en 96.1 FM Voz Universitaria.

Las melodías que escucharemos a continuación aquí en Voz Universitaria son las siguientes: Procuro Olvidarte con Orquesta Palenque y Cambiaré por Ti con Guayacán Orquesta. Continúa con nosotros aquí en Voz Universitaria.

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15: En inglés. Vocabulario para hoteles. Vocabulary used in hotels. Vocabulary used in hotels. Hospedarse en un hotel es algo que regularmente hacemos al visitar otro país, ya que muchas veces no llegamos directamente a casa de conocidos o familiares. Es por eso que te presentamos el vocabulario básico en inglés para aplicarlo en los hoteles.
9: Bien, señora Carolina, muchas gracias. Efectivamente, tenemos una reserva. Me dice que es para dos personas, lo que sería una habitación twin que tiene un costo de 100
15: Receptionist. Receptionist. Significa recepcionista. Bellboy. Bellboy. Significa botones. Manager. Manager. Significa gerente. Hotel housekeeper. Hotel housekeeper. Her. Significa dama de la limpieza. Front desk. Front desk. Significa recepción. Book a room. Book a room. Significa reservar una habitación. Room. Room. Significa habitación. Pool. Pool. Significa piscina. Restaurant. Restaurant. Significa restaurante. Parking lot. Parking lot. Significa estacionamiento. Convenience store. Convenience store. Significa tienda de conveniencia. Elevator. Elevator. Significa ascensor. Stairs. Stairs. Significa escaleras. Room service. Room service. Significa servicio a la habitación. Tip. Tip. Significa propina. Bill. Bill. Significa cuenta. Bags. Bags. Significa maletas. Towel. Towel. Significa toalla. Blanket. Blanket. Significa sábana. Pillow. Pillow. Significa almohada. Soap. Soap. Significa jabón. Shampoo. Shampoo. Significa shampoo. Algunos ejemplos de cómo utilizar el vocabulario son: Hello, I would like to book a room for next month. Hello, I would like to book a room for next month. Que significa, hola, me gustaría reservar una habitación para el próximo mes. Excuse me, I need an extra pillow and a pair of blankets in room 1009. Excuse me, I need an extra pillow and a pair of blankets in room 1009. ¿Qué significa? Disculpe, necesito un par de sábanas y una almohada extra en la habitación 1009. Where are the restaurant and the pool? Where are the restaurant and the pool? ¿Qué significa? ¿Dónde están el restaurante y la piscina? Espero que estos ejemplos te sean de utilidad al momento de llegar a un hotel. Y recuerda que aprender otro idioma nunca está de más.
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26: Son las 5:08.

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5: Son las 5:18.

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2: Microondas. Del griego micros, que significa pequeño, y del latín onda, que significa ola. El horno de microondas es uno de los electrodomésticos más populares de la era moderna, ya que ha revolucionado la forma en que cocinamos y calentamos los alimentos. Su creación ha sido un claro ejemplo de cómo un accidente puede dar lugar a un descubrimiento que transforme la cocina y el mundo entero. En 1945, el ingeniero estadounidense Percy Spencer, empleado de la empresa Raytheon, trabajaba en el desarrollo de radares utilizando un dispositivo llamado magnetrón. Durante una de sus pruebas, Spencer notó que la barra de chocolate que tenía en su bolsillo se había derretido. Estaba muy sorprendido, así que colocó granos de maíz cerca del magnetrón y observó cómo explotaban en forma de palomitas. Estos experimentos lo llevaron a la idea de cocinar y calentar alimentos utilizando microondas. Basándose en los increíbles hallazgos de Percy Spencer, la empresa Raytheon desarrolló el primer horno de microondas comercial, conocido como Radar H, que salió al público en 1947, pero era muy diferente, ya que era enorme, pesaba aproximadamente 340 kilogramos, medía cerca de 1.80 metros de altura y costaba entre $3,000 y $5,000, lo que hoy equivaldría a más de $70,000. Así que debido a su tamaño y precio, su uso solo se limita a restaurantes y aplicaciones industriales. No fue hasta 1967 que el horno de microondas se adaptó para el uso doméstico. La empresa Raytheon adquirió la empresa Amena y lanzó el primer microondas mucho más compacto y accesible con un precio de $495. Este modelo, conocido como Amena Radar H, marcó el inicio de la comercialización del horno de microondas en los hogares. A lo largo de las décadas de los 70s y los 80s, el microondas evolucionó significativamente, ya que se incorporaron características únicas como el plato giratorio para una cocción más uniforme y se redujeron tanto el tamaño como el costo, facilitando una comercialización masiva. En la actualidad, más del 90% de los hogares en países de todo el mundo cuentan con un horno de microondas. A pesar de su gran popularidad, el horno de microondas enfrenta diversos desafíos, ya que existen críticas como el que los alimentos cocinados poseen una alta radiación, a lo que los expertos afirman que no suponen ningún peligro, a diferencia de las comidas ultraprocesadas que solemos calentar en ellos. O inventivas sobre la calidad de cocción y la textura de los alimentos que han llevado a las personas a considerar alternativas como los hornos de convección y las ollas multifunción inteligentes, ya que ofrecen una cocción más uniforme y más saludable, lo que ha llevado a muchos a pensar que la popularidad del horno de microondas podría estar llegando a su fin. Sin embargo, desde su descubrimiento accidental por Percy Spencer hasta convertirse en un electrodoméstico esencial en la cocina moderna, el horno de microondas ha tenido un impacto significativo en la forma en que preparamos o calentamos nuestros alimentos. Aunque enfrenta diversos desafíos y mitos, es considerado como uno de los inventos más importantes del siglo XX.
3: Un electrodoméstico muy popular sin duda es el horno de microondas, ya que sirve para calentar, descongelar, cocinar e incluso tostar alimentos. Pero muchas veces no lo limpiamos adecuadamente. ¿Tú sabes cómo lo puedes limpiar de manera natural? Estos ingredientes estoy segura que los tienes en tu casa. Vinagre con agua. En un recipiente apto para microondas o puede ser de vidrio, no de plástico, pon una taza de agua por 2 cucharadas de vinagre blanco. Calienta a máxima potencia por 5 minutos. Después deja el recipiente unos minutitos más para que el vapor afloje la suciedad. Y con un paño o esponja limpia el interior del horno de microondas. Y esto es opcional, si quieres darle un tipo de aroma, puedes agregar 2 rodajas de limón a esa mezcla.
2: ¿Y tú utilizas el horno de microondas? Soy Saraí Jiménez. Hasta la próxima historia.
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6: Hogar. Dulce hogar. El aseo del hogar es fundamental para mantener un ambiente saludable, seguro y agradable. A continuación, se presentan algunas razones por las que es importante. 1. Salud. Un hogar limpio y ordenado reduce el riesgo de enfermedades transmitidas por gérmenes y bacterias. 2. 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
6: Recuerda que el aseo del hogar es una responsabilidad compartida por todos los miembros de la familia. Y dime ahora, ¿cuánto tiempo le dedicas a la limpieza de tu hogar?
8: Un guión del médico pasante de Servicio Social Eduardo Gómez Cruz, con información del portal Ciencia UNAM para Radio UJAT, Voz Universitaria, Legado UJAT, Estudio en la Duda, Acción en la Fe,
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2: Investigadores de la Universidad Juárez Autónoma de Tabasco trabajan en el proyecto Construcción y Establecimiento de un Centro Universitario de Biotecnología de la Reproducción, CUBRE, el cual estará compuesto de 3 laboratorios centrales. 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
12: Son las 5:43.

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2: ¿Cómo se dice? El caballo corre todos los días. Tzimim unumé te corrida cada quin. Tzimim unumé te corrida cada quin. Voz of Uri Torres, originaria de Tecolutla, Nacajuca. Realización y producción, Saraí Jiménez.
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0: Escuchaste Déjala que baile sola, de Rafael Mendoza, Fit Iraida Noriega. 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
1: Son las 5:57.

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